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7: 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Provinciales.
8: Cilioto recordó a Perón y lo vinculó con la crítica del modelo económico de Milei. A 52 años de la muerte del expresidente, el gobernador pampeano sostuvo que su legado cobra enorme vigencia frente a un gobierno nacional. Vuelve a poner a la Argentina al servicio de unos pocos, afirmó Cilioto.
7: Nacionales.
8: Margarita Barrientos cruzó al nuevo vocero de Milei. La titular del comedor popular Los Piletones criticó las afirmaciones de Adrián Rabier, quien...

0: dijo que la gente deberá abrigarse más en lugar de prender el gas. Es una falta de respeto lo que dijo porque él seguro que no va a apagar la estufa, dijo Barrientos.
1: Internacionales.
0: Weber carga contra Sánchez por la regularización de inmigrantes mientras el PPE endurece su postura. El presidente del Partido Popular Europeo criticó al presidente del gobierno Pedro Sánchez por una iniciativa que ha atraído más de 1 millón de solicitudes de personas que ya residían en España. Weber señaló que la ley española concede permisos de residencia que no son válidos en otros estados miembros.
1: Deportes.
0: Beltrán se hizo la revisión médica, firmó contrato y se sumó a la pretemporada de River. El delantero se sometió a los estudios médicos de rigor y selló su vínculo para regresar al millonario. Este jueves comienza a trabajar con sus compañeros.
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3: Es la hora 8. 13 minutos.
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Bienvenidos, bienvenidos. ¿Cómo están? ¿Cómo arrancaron el día de hoy? Bienvenidos a una mañana más de este show de la radio. Mañana fría sobre la localidad de Alta Italia. Una hermosa helada se ha caído, ¿eh? La verdad que se ha caído una hermosa helada. Pero aquí estamos arrancando la jornada del día de hoy. La del jueves 2 de julio de este 2026. 4 grados bajo cero la temperatura actual. Mamita querida. Está frío, ¿eh? ¿Qué le queremos hacer? Hay que seguir.

0: Está más lindo para hacer cucharita que no para andar levantado. De verdad, es así. Pero ¿qué se le va a hacer? Bueno, arrancando la jornada, arrancando la mañana de este, como les decía, jueves 2 de julio de este 2026. Les contaba que la temperatura está en 4 grados bajo cero a esta hora y que tendremos una temperatura no mayor a los 8 grados en el día de hoy. Así que mañana va a estar igual. Se va a poner brava la cosa,
1: Vale la pena que a pesar de todo lo malo.
0: Porque va a ser todos los días temperaturas bajo cero hasta el lunes inclusive. Y las máximas entre 8 y 9 grados. Bueno, ya que les había comentado ayer más o menos cómo viene la cosa. La vida vale la pena, Sergio Denis, para el comienzo del día de hoy en esta edición del jueves 2 de julio de este 2025. Nosotros ya le ponemos primero la edición del día de hoy y arrancamos con fuerza la mañana. Así que mientras que vos estás del otro lado, te comunicas con nosotros a través del 2302-50-9900. Empezá a pedirnos tu canción. Mirá cómo arrancamos. Con un 2x1, claro que sí, los domingos llega, canta Sergio Denis en la mañana del show.

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La música de Chupete y estos enganchados en la mañana del show de la radio. 48 minutos pasan de las 8 en todo el país. Nosotros seguimos poniéndole buen ritmo, buena música a la programación del día de hoy. Uno de los pedidos a través del 509900 nos piden la música de Claudio Nagal. Esta es La Cadenita. Suena en esta mañana del 2 de julio. Mañana fría con 4 grados bajo cero. Sigue hasta ahora la temperatura, mamita querida. Está frío, ¿eh? Está fresco. Una vez.

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3: 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Provinciales.
4: Debut y rectificación. Rabir intentó bajarle el tono a su polémica frase sobre el frío. El flamante vocero presidencial y exdiputado nacional por La Pampa admitió en Radio Mitre que sus dichos sobre abrigarse más ante el tarifazo fue poco feliz. No quise expresar eso, dijo el vocero presidencial.
3: Nacionales.
4: Paz al Aqua movió una pieza sensible y generó malestar docente. El gobernador desplazó por decreto a Renzo Zarratea de la Junta de Clasificación y Disciplina del Consejo General de Educación. La medida fue formalizada a través de un decreto del Poder Ejecutivo Provincial y trascendió el 30 de junio.
3: Internacionales.
4: UNICEF alerta de un déficit de hasta 5.000 millones para la infancia venezolana tras los terremotos. UNICEF cifra en 680.000 los menores afectados por el doble seísmo en Venezuela. De esta manera advierte de que la crisis golpea a una infancia que ya sufría una situación de vulnerabilidad previa al desastre.
3: Deportes.
4: Serena Williams volvió a jugar en Wimbledon a los 44 años. La ex número uno del mundo pisó fuerte frente a la australiana Joint de 20 años. Sin embargo, terminó sucumbiendo tras casi 2 horas y media de juego por 6-3, 6-7 y 6-3.
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sabor. Sí, señores, sí, señores. Hola, hola, hola, hola, hola, hola, hola. ¿Qué tal? Tengan todos ustedes muy, pero muy buenos días, buenos días, buenos días para todos. Bienvenidos a esta mañana, bienvenidos a este 2 de julio de este 2026. Aquí estamos, señores, aquí estamos como siempre para compartir la mañana, para compartir esta edición de Decime Algo, señores. ¿Cómo andan, che? ¿Todo bien? ¿Todo en orden? Un placer estar como siempre, como cada mañana, aquí en la cadena Alegría. Bueno, ¿cómo viene la mañana? Fría mañana, ¿eh? Fría mañana. Ahora está lindo por ahora aquí en La Pampa, ¿eh? Donde nosotros estamos transmitiendo. Estamos en vivo, señores, para todo el país, compartiendo la música, las canciones y la buena onda que le vamos a poner a esta tu mañana, ¿eh? La mañana de Radio Cadena Alegría, señores. Decime algo. Bueno, les cuento que tenemos una temperatura actual a esta hora aquí en La Pampa, donde estamos transmitiendo, un grado, ¿eh? Un grado está marcando la temperatura a esta hora. La sensación térmica, 2 grados bajo cero, ¿eh? Así está la mañana, señores, ¿eh? Así está este día 2 de julio. Así que bueno, le vamos a poner ritmo y alegría, calorcito musical a este día, para, obviamente, claro, para estar más calentitos, Bueno, y compartiendo el mate, como siempre, aquí en esta mañana. ¿Cómo está tu mañana? Contanos, a lo largo y a lo ancho de nuestro país. Estamos a través de Radio Cadena Alegría, señores, Por supuesto, la campeona del dial, llegando a todo el territorio nacional. Saludamos a toda la gente de todo el país que nos escuchan, Bienvenidos a todos, bienvenidos a la mañana, bienvenidos a la alegría, bienvenidos a Decime Algo, señores. Saludamos a toda la gente de Córdoba capital, señores. Estamos a través de la 94.1 en Córdoba y por supuesto también estamos en Río Cuarto, a través de la 91.

señores, vamos a ponerle alegría, vamos a ponerle buena onda, vamos a pasarla bien durante dos horitas aquí en la mañana, en este día jueves, palpitando lo que va a ser el partido de la selección mañana. Mañana juega la selección. Así que bueno, preparándonos para otro partido más. Mañana ya viernes, qué bárbaro, cómo se pasó la semana, ¿eh? Estamos en invierno, señores. El invierno. Que arrancó con una ola de frío tremenda, Temperaturas muy bajas en todo el país, Bueno, ustedes nos pueden ir contando, Nos pueden ir contando, por supuesto, a través de los mensajes. Mensajes y audios en esta mañana. Comunicate con nosotros, Audios y mensajes al 351-349-2367. Ese es el número para que ustedes puedan mandar audios y mensajes. Te lo reitero, 351-349-2367. Comunicate con nosotros, te acompañamos en esta mañana. Decime algo.

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Bueno, así estamos en esta mañana, ¿eh? Mensajes que siguen ingresando a la mañana del día de hoy. Audios y mensajes a través del 351-349-2367. Ese es el número para que ustedes se puedan comunicar con nosotros. También está habilitado.

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2: Bueno, muy bien. Bueno, vamos a comenzar con algunos mensajitos, ¿te parece? Dale, abrimos la mañana, abrimos esto que es Decime Algo.

0: Hola, buen día, radio. Soy Viviana de Rosario.
1: Hola, Viviana, no soy radio, soy Marcelo.
0: Me encanta escuchar su radio. Quiero decir al amor de mi vida, Máximo, que estamos acá desayunando y escuchando la radio como todos los días. Le amo, que lo amo mucho, que hoy lo esperamos, que lo extraño todos los días de mi vida, que lo amo con mi vida y hasta la otra vida. Muchísimas gracias, radio.
1: Bueno, radio, chico, no soy radio, Viviana, no soy radio.

0: Buen día, Radio. Le quiero mandar saludos a mi amigo Masi. Y si me podría poner el tema de Chaqueño para Vecino, En tu Vaca Mordida, para mi amigo y que la esté escuchando. Hoy a la tarde lo esperamos. Yo lo quiero mucho.
1: Bueno, ahí está. Claro, como no le pasábamos lo escrito, ahora nos manda en audio. Y nos dice radio. Buenos días, Marcelo. Estamos hasta las 11 tomando tu programa. ¿Cómo va? ¿Cómo va la gente de San Pacho? Buenos días para toda la gente de San Pacho. ¿Cómo está la mañana por ahí? ¿Está fría la mañana? Buen día para todos ustedes.

Marcelo, pagate el asado, pasame el tema para Javito y para mi compañero, un cuartetazo violento, dice por aquí el amigo Walter Masochi, ¿cómo anda el amigo Walter Masochi? ¿Todo bien? ¿Abrazará?

0: Decime algo, buenos días.
1: ¿Cómo estás, abogada?
0: Que estés bien, que tengas un bonito día. Acá en Rufino hay un poquito de viento, hay sol, pero está lindo dentro de todo.
1: Simpático.
0: Así que, bueno, quería saludar a todos mis amigos, así como dicen que diga. A todos mis amigos virtuales de la radio.
1: Sí.
0: Para todos ellos, mujeres y hombres que ya saben quiénes son. Así que les mando un beso y un abrazo grande para todos ellos. Me da lástima no poder nombrarlos, pero bueno.
1: Pero él lo está saludando.
0: Tanto que... Y Mister también se queja por ahí porque es muy largo el audio. Así que... Cortito nomás. Como talón de... Como nariz de perro ñato. Bueno, les mando muchos saludos para todos, que anden todos bien. Y un saludo para vos, Marcelo. Te mando un beso.
1: ¡Qué grande!
0: De parte de la abogada.
1: La que pierde todos los juicios. ¡Vamos, abogada!
0: Chao, chao.
1: Aguante la abogada que pierde todos los juicios. Presente en la mañana de la radio. Vamos, abogada. Pórtate bien, abogada.

0: más audio, vamos con más mensajitos. Lo tengo al amigo Ángel.
1: ¿Cómo están, amigo Marcelo de Algo? ¿Cómo están, Missy de Algo? ¿Cómo están? Quiero saludar a mi amiga de Dufino, de la provincia de Santa Fe. Mira, acá en Chile quiero saludar a todos mis amigos.
0: Mira.
1: Quiero saludar a todos los grupos vitales, a todos los grupos de WhatsApp, a todos mis grupos de... A la Escuela Esperanza F205 de Chile. Quiero saludar a mi amigo Roberto de Los Ángeles, de Chile. Y quiero saludar a todos los grupos, para Jaime Acuña, para todos mis amigos del grupo virtuales, a toda la gente del grupo del WhatsApp de la Escuela Esperanza F205 de Chile, de la región del Biobío. Y quiero saludar a mi polola Karina de Linares, que le quiero mucho con todo mi corazón. Y
0: qué
1: mucho,
0: romántico
1: mucho, mucho
0: él.
1: De la región del Maule.
0: Bueno.
1: El día de hoy amanecía nublado, hace mucho frío en la región del Biobío. Está frío la octava región de Chile. Así que quiero saludar a la amiga ahogada, siempre está escuchando desde Dufino. Le manda mucho.
0: Siempre está firme.
1: La región del Biobío.
0: Vamos, todavía abogada.
1: Un temita bailable para pasar el frío.
0: Ajá.
1: Un temita de... Pues es de...
0: Amar Azul.
1: El grupo...
0: A ver.
1: Potencia.
0: Ah, Potencia.
1: El grupo
0: mirá.
1: Potencia.
0: Mirá.
1: Por favor.
0: Dale.
1: Después de esta linda noche, de la mañana, desde la compañía hasta las 11 de la mañana. De 9 a 11 de la mañana. Bueno, es tu programa, Marcelo de Algo.
0: ¡Vamos!
1: Después de este lindo día jueves, Marcelo.
0: Muchas gracias.
1: Saludos de la octava región de Chile.
0: Muy bien, muy bien, muy bien, muy bien. Señores, seguimos en esta mañana.

0: hola.
1: Hola, buenos días, Marcelo Hidalgo, decime algo. Quiero que me pases un tema de este pasado,
0: ¿sí?,
1: con Dani Lescano.
0: Uh-huh.
1: El tema se llama Sos un botón.
0: Ajá, mira.
1: Que te, para mi hijo Manuel, que te está escuchando.
0: Vamos, Manuel.
1: Y es fanático tuyo.
0: Mira.
1: Soy Sandra de Las Varillas.
0: ¡Vamos!
1: Muchas gracias y bendiciones.
0: ¡Aguanten Las Varillas, dale!
2: Hola, hola, hola.
0: Oh,
2: ¿qué haces, gringo? Buen día, buen día, buen día.
0: ¿Cómo estás?
2: ¿Cómo hiciste para levantarte? ¿Cómo? ¿Pero cómo? ¿Así que tenés frío?
0: Está frío.
2: ¿Está Bariloche? ¿De qué va a tener más frío? No sabe el fresquete que hay acá.
0: ¿Cuánto está la temperatura en Bariloche, Serafín?
2: No tengo ni idea cuánto hicieron, pero que 12 para abajo hicieron.
0: ¡Ah, la miércoles! 12 grados para abajo. ¡Mamá!
2: Bueno, gringo, ¿eh? ¿La perrita qué hace? ¿Qué hace la perrita?
0: Desmayada.
2: Roberto Fregatti, che, ¿no se ha escuchado? Darío Chaleno, sí, lo escuché, ¿eh? Saludos a Darío. Saludos a la abogada. Hola, tata, te saluda, tata, que es que espero que estén todos bien. Gustavito, se anda levantado temprano, dice, tiene que trabajar, dice. No laburó nunca, no se puso a trabajar. Mentira, Gustavito, ¿cómo está ese puerto deseado de estafo? ¿Está calentito, doctor? Sí, ¿y? ¿La cagüete en internet te sigue pidiendo a ti que no? Seguro que a vos te va a pedir boletas. Seguro. Abrazo, Marcelito.
0: Dale. Aguanta.
2: Está frío, che. ¡Viva Perón, carajo!
0: Aguante, Serafín de Bariloche. ¡Vamos! Dice la Yuyito Luna de Luigi, Olis Hidalgo. Buen jueves. Quisiéramos desear un feliz cumpleaños a mi hermana Angélica de parte de sus hermanos y su papá Moisés y su sobrino Tomás, ¿eh? Esta noche festejamos, dice Karina, ¿eh? Bueno, ¿eh? Donde hay una torta está Karina siempre festejando, ¿eh? ¡Qué bárbaro!

Seguimos con todo en esta mañana, en este día jueves 2 de julio, compartiendo la alegría de estar con todos ustedes, como siempre, como cada mañana. Buenos días, Marcelo. Estamos hasta las 11 tomando tu programa, ¿eh? 2 grados. Ah, 2 grados hace ahí en... en San Pacho, ¿no? 2 grados. Bueno, así está la mañana en San Pacho. Mucho frío en todo el país. Mucho frío. Bueno, recuerden que ustedes se pueden comunicar con nosotros, ¿eh? Vamos con los audios, audios y mensajes, ¿eh? Vamos, dale, dale, dale. 3, 5, 1. 349-2367, ¿eh? Para que ustedes se puedan comunicar en esta mañana. Mañana fría en todo el país, pero con la alegría de la radio que te acompaña con muy buena música y buenas canciones, los clásicos que no dejan de sonar.

¿qué más tenemos por acá? Hola, Marcelo, no me digas algo, que me quedo como... Que me quedo como perro galgo, dice por acá. Quiero mandarle saludos a Marcela Peralta, de Toay, de un amigo, con un paso doble, mirá. Un paso doble nos piden por acá. Bueno, muy bien.

0: Hola, tengo a la gente del comedor.
1: Buen día, Marcelito Hidalgo, decinos algo. Buen día. Las cocineritas del comedor de Serrano, Córdoba. Hoy tenemos un día sin viento y un solcito hermoso. Esperemos que caliente un poquito más porque cayó una helada acá.
0: Tremenda.
1: Bravísimo está. Es una zona de mucho frío.
0: Claro.
1: Así que bueno, acá le estamos poniendo la onda. Decir que estamos en un lugar que estamos con el horno prendido, todo calentito en la cocina. No sentimos tanto frío.
0: Claro.
1: Así que bueno, te mandamos saludos, las chicas, las cocineritas, Rosa, Paula, Meli, Gise,
0: Tomás
1: y Mabel.
0: Bueno.
1: Que tengas un hermoso día.
0: Muchas gracias, ¿eh? Aguante la gente del comedor.
2: Buenos días, Marcelito Hidalgo. Hola.
1: No,
2: sí.
0: ¿Eh? ¿Qué pasa?
2: Hola, Marcelito Hidalgo.
0: Sí.
2: Buenos días, ¿cómo andás? Soy Valentino.
0: ¿Cómo andás, Valentino? ¡Qué grande el amigo Valentino de Serrano escuchando el programa! A ver, hay otro.
1: Hola, Marcelito Hidalgo, decime algo. Ayer los chicos quedaron chocho con tu saludo.
0: ¡Mira!
1: Así que bueno,
0: qué
1: espero
0: bueno
1: que te puedan escuchar de vuelta hoy, porque ellos están haciendo los deberes.
0: Ajá.
1: Pero bueno, si llegan y vos podés mandarles saludos porque están chocho los chicos escuchándote. Pero,
0: qué bueno. Saludito grande para todos los chicos del comedor municipal de Serrano, que les encanta nuestro programa. Y por supuesto para todas las cocineras, para todos los que trabajan en este espectacular comedor, y ponen la radio para pasarla bien durante toda la mañana. Vamos con música. Ya se viene la tonda comercial. Qué bárbaro. ¿Cómo se va la mañana? ¿Cómo se va la mañana?

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2: 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Provinciales.
3: Provincia confirma el feriado nacional y un día no laborable. El jueves 9 de julio se celebra el Día de la Independencia Nacional, por lo que no habrá ningún tipo de actividad a raíz del feriado nacional respectivo. Así lo comunicó oficialmente el Ministerio de Gobierno y Asuntos Municipales de la provincia de La Pampa.
2: Nacionales.
3: Suben la tarifa de gas en todo el país y la electricidad en el AMBA. Las tarifas de gas en todo el país subirán con un aumento promedio de 3% a partir de este miércoles. Así lo precisaron fuentes de la Secretaría de Energía.
2: Internacionales.
3: Ordenan a Google pagar 1.700 millones de euros a Prince Runner de Klarna por abuso en búsquedas. Un tribunal sueco ha ordenado a Google pagar 14.300 millones de coronas suecas más intereses en indemnizaciones a Prince Runner, el comprador de precios del grupo Fintech Klarna. Según el fallo, favoreció ilegalmente su propio servicio de compras durante años.
2: Deportes.
3: Neuer se despidió de la selección de Alemania tras la eliminación con Paraguay en el Mundial. El arquero de 40 años se había retirado del combinado teutón tras la Eurocopa 2024. Este final me duele mucho, expresó Neuer.
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señores, señores, así estamos comenzando este segundo bloque, ¿eh? 11 de la mañana con 23 minutos, lo que estábamos escuchando, qué buena música, ¿eh? La música, lo que sonaba en esta mañana, La Pepa, ¿eh? Con Desacatado, ¿eh? El Tiempo, ¿eh? Espectacular canción que sonaba aquí en esta mañana, ¿eh? 24 minutos nos separan ya de las 11 de la mañana, seguimos a pura música, a puras canciones, ¿eh? Esto es Decime Algo, segundo bloque en esta mañana, ¿eh? Fría mañana, ¿eh? Pero ahora está lindo, ¿no? Está lindo el sol, me parece. Está hermoso el sol. Por lo menos por estos lugares, ¿eh? A ver, ¿cómo está la temperatura a esta hora de la mañana? Vamos, vamos, vamos. Ah, no, sigue fresco, ¿eh? 3 grados la temperatura actual a esta hora. Sensación térmica, ¿eh? 1 grado, ¿eh? ¡Apa! Bueno, impresionante la cantidad de mensajes que tenemos, así que ahora vamos a escuchar a todos los mensajitos que fueron llegando en la mañana de la radio en esta jornada de Decime Algo en este 2 de julio. Señores, como siempre, con música, con canciones, con buena onda, con mucha alegría en esta mañana, ¿eh? 351 349-2367 para que ustedes se puedan comunicar con nosotros y para que puedan mandar audios y mensajes en esta mañana.

0: locura en esta mañana. A ver, vamos con más audios, ¿te parece? Dale, dale, dale. Hola, Marcelo, desde Bariloche. Mirá vos, qué lindo estar en Bariloche. Te estamos escuchando. Saludos, muy buena la radio. Aquí estamos trabajando y escuchándote. Muchas gracias, ¿eh? Abrazo grande para toda la gente de Bariloche, ¿eh? ¿Cuántos grados nos dijo? 12 grados bajo cero nos había dicho el amigo Serafín, ¿eh? ¿Le habrá exagerado un poco? No, Serafín es medio exagerado a veces, ¿eh? Abrazo grande para toda la gente del sur, para toda la gente de Bariloche, ¡vamos!
1: Hola, Marcelo, decime algo.
0: ¿Cómo va?
1: ¿Qué tal? Buen día, ¿cómo va? ¿Todo bien?
0: Muy bien, muy bien.
1: Estamos trabajando.
0: Mirá.
1: Lo tenemos, ¿cómo se llama? Estamos con Cie Plático. Con satélite.
0: Mira.
1: Estamos con botella vacía y el negro, ¿cómo se llama? El negro Caricuí. El flaco, ¿cómo se llama? El flaco sombrero de tanza y que te habla Lucardo. Che. Bueno, y tenemos una amiga para presentarte.
2: Hola, ¿cómo estás?
0: Hola.
2: Dedícame un temita para mí. Desde acá de Las Varillas, te mandamos muchas besas. Ahí te paso con mi amigo.
1: Bueno, dale, bueno, mi amigo preguntaba por vos, así que te mandamos un gran abrazo. Gracias por hacernos reír todas las mañanas. La pasamos espectacular con tu programa. Así que desde Las Varillas, un gran abrazo para todos.
0: ¡Vamos todavía! ¡Vamos! ¡Qué grande la gente de Las Varillas! Estamos en toda la Argentina, señores, en Las Varillas, vamos, en la cadena Alegría sonando en todo el país.
3: Buen día, muy feliz jueves, Marcelito.
0: ¿Cómo va? ¿Todo bien?
3: Ya has empezado de 10 esta jornada.
0: Sí, fría.
3: Bueno, te cuento que acá por la villa, está helado, está lloviznando en este momento.
0: No me digas.
3: Y parece que me quedo corta diciendo que esté helado, porque la verdad es que está muy, muy frío. Dicen que es el día más frío.
0: Sí,
3: así que bueno.
0: Sí.
3: ¿Qué le vamos a hacer?
0: Hoy y mañana.
3: Bueno, espero que me sepas valorar, porque ya que he sacado mi mano del guante, del bolsillo de la campera.
0: Mirá.
3: Para enviarte este audio.
0: Sí.
3: Así que bueno, quiero escuchar el tema Cobarde de Damián Córdoba.
0: ¡Cobarde!
3: Bueno, que sigas bien.
0: Muchas gracias.
3: Chau, chau.
0: Bueno, beso grande para Ceci. Carlos Paz presente en esta mañana con mucho frío. Mucho frío en Carlos Paz. Está nublado y con alguna llovizna, ¿eh? ¡Ah!

0: Pampiana.
1: Buen día, Marcelo Hidalgo, decime algo.
0: Buen día.
1: Marcelo Hidalgo, mañana fresca acá en Santa Rosa, La Pampa. Marcelito, si tienen frío, abríguense, como diría el coterráneo Javier, ahora devenido en vocero. Abríguense, te mandan a abrigarte, se pase. Pero bueno, ¿qué vamos a hacer? Lo bueno que si tenés frío, escuchás al vocero y te calentás al toque. Marcelito, hermosa mañana, acá parece que va a quedar después de la helada. Acá salió el sol hermoso, salió y...
0: Mirá.
1: Y bueno, acá con la compañía de tu programa, gracias a Diego de Santa Rosa.
0: Vamos todavía, ¿eh? Aguante Diego de Santa Rosa. Diego, deja de renegar. Ponete la campera, ponete el pullover, ponete los guantes, ponete el gorrito. Ponete las medias de lana, eso sí, ¿eh? Ponete talco.

0: Marcelo.
1: ¡Gol! ¿Cómo va?
0: ¿Cómo arrancás, Marcelito? Que hoy es un día, una helada, esa borombón se mandó acá. ¿Qué lo tiró? Blanquea todo.
1: Blanquea todo.
0: Marcelito, te hago una adivinanza.
1: A ver.
0: El viejito le dice, le pregunta a la viejita.
1: A ver.
0: ¿Qué tiene 100 pies? ¿Qué? Y come huevo.
1: ¿Eh? ¿Qué tiene?
0: La vieja dijo que no sabía. Uh-huh. El cierre del pantalón, le dijo el viejo. Está buena, Marcelo, ¿no? Marcelito, hoy me pensé que era mi gran día hoy, porque pasé, viste, este hombre del tema de la mochila con la plata. Ah. Encuentra nada con la puta madre. Y uno, y bueno, estaba pasando por la plaza, iba caminando y en la gramilla había una cosita que brillaba. Digo, bueno, ¿qué será esto? Lo levanté, Marcelo. Imagínate que era, ¿cómo me acordé de Adorni? Un pendrive y era Marcelo, qué alegría me había agarrado. Pero vengo, lo pongo en casa, me pongo a escucharlo. No, era un pendrive, sí, pero todo el chaqueño para vecino. Lo revolví contra la pared, la puta madre. Eso encontré, Marcelo, hoy en un pendrive.
1: No.
0: Un abrazo, Marcelito, buen programa.
1: ¡Qué bárbaro, ¿no? En serio, bueno, acá me mandaron otro mensaje. Lo que pasa, les cuento a los oyentes que acá en La Pampa, ayer una de las noticias que se ha destacado y que se ha comentado un montón es la siguiente, que dábamos a conocer cuando estábamos en la hora anterior, ¿no? Un productor agropecuario, vivió horas de extrema angustia al olvidar una mochila con 90 millones de pesos al costado de la ruta provincial 4, aquí en La Pampa, Y bueno, gracias a un rápido operativo, la policía de La Pampa y el Ministerio Público Fiscal, pudo dar con quién se había llevado la mochila con los 90 millones de pesos. Pero la mochila fue olvidada sobre la ruta provincial, Claro, y ahora me están comentando que uno encontró un pendrive en la plaza de Macachín y solamente tenía la música del chaqueño para la vecina.
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1: Bueno, seguimos avanzando en esta mañana, seguimos a pleno. Hola, buenos días, saludos en Paso Viejo, mi pequeño Samir, te está escuchando. Pasar al tema de qué locura, qué locura, hermoso el programa. Bueno, muchas gracias, abrazo grande para toda la gente de Paso Viejo.
3: Hola, buen día, amiguito.
1: Hola, buen día.
3: Acá lo estamos escuchando con mi compañero de trabajo, Fernando Müller.
1: Mirá, qué bueno.
3: Estamos trabajando para la Administración Provincial de Energía.
1: Ah, el APE.
3: Hacemos mantenimiento de líneas de media y alta tensión y en estos momentos nos encontramos cerca de Ingeniero Luigi.
1: Ah, mira.
3: Estamos escuchando la campeona del día mientras trabajamos.
1: Mira qué bueno.
3: Bueno, quería mandarle un saludo a todos mis compañeros, menos a algunos que hoy se levantaron tarde.
1: Ah.
3: No cumplieron con lo que les corresponde, que es el trabajo.
1: Mira.
3: Igual hay que cuidarlo mucho. Así que una milonga.
1: Una milonga.
3: Una milonga linda de Carlos Ramón Fernández, si tenés, o algo, bueno, un movidito.
1: Vamos,
3: de Giancarlo.
1: Dale.
3: Te habló Omar de Santa Rosa. Gracias, amiguito.
1: Vamos, Omar de Santa Rosa. Sentí lo que está trabajando aquí, cerca donde estamos nosotros, acá en Luigi. En Ingeniero Luigi, Muy bien, muy bien, muy bien,
0: Marcelo, pero es muy poco creíble. ¿Cómo te va a olvidar una mochila con 90 millones de pesos? Pero yo la llevo agarrada con los dientes, la mochila esa. No la largo ni en pedo. No será alguna otra cosa. Me parece muy raro, Marcelo.
1: ¿Y es raro?
0: ¿Cómo dejó la mochila ahí al costado del pavimento, del asfalto? No, nada, no lo puedo creer yo, Marcelo. Pero, bueno.
1: ¡Pleno!
0: Y así la encuentro yo, Marcelo. No.
1: Saludos. ¿Qué pasa, Ayer hablábamos. ¿Qué pasa si encontrás con una mochila con esa cantidad de plata? ¿Qué haces?
4: Ya viste.
1: Claro. ¡Qué bárbaro, Dios mío! ¡Qué bárbaro!

0: otros recién por acá, unos oyentes me comentaban, me decían que ayer controlaban a todos los vehículos que pasaban por la ruta 4, claro, para ver dónde podía estar la mochila con el dinero, pero bueno, ahí está, medio rara la cosa, 90 millones de pesos en la mochila. Hablando de plata, mira quién apareció.
1: Buenos días, mi señor Marcelito Hidalgo, mi querido y prestigioso locutor, ingeniero Luis Girapamba.
0: Gracias.
1: República Argentina.
0: Tomá.
1: Cariño para su familia, su mamá, los abrazo a todos.
0: Muchas gracias.
1: Y bueno, acá está frío, 2 grados, hoy va a ser 13, la máxima.
0: Ajá.
1: Y bueno, está frío, sí. Gracias a Dios. Estuvo, anoche estuvo nevando toda la noche. Anoche Marcelito Hidalgo, así, estaba bravo en los cielos de Córdoba. Le voy a contar algunas cositas que pasaron. Bueno, en 1911 se funda el Club Nueva Chicago.
0: Ajá.
1: El Torito de Matadero.
0: Ajá.
1: Yo viví ahí 5 años, uno de ellos. Yo viví en el trabajo y mira allá. O sea, 6 cuadras del Mercado Liniero, ahí está pegado a la cancha Nueva Chicago. En aquellos años, ¿no? En aquellos años.
0: ¿En qué años?
1: En 1974 muere Juan Domingo Perón.
0: Ajá.
1: Político, militar, 3 veces presidente de la nación. En el 2005 muere Patricio Kelly, otro gran prestigioso hombre que yo lo conocí por foto. Era, no tenía pelo en la lengua ese hombre también.
0: Ah, mira.
1: Hoy Día Internacional del Periodista Deportivo.
0: Ah, mira.
1: También. Y bueno, a ver qué más hoy. ¿Qué más le puedo contar? Hoy está cumpliendo 82 años nuestro querido Pancho Ibañez, diseñador. También lo vamos a saludar hoy.
0: Qué bueno.
1: Un día como hoy, la vamos a recordar a los Kiyawasi y Andrés Fabini con el trío San Javier, que hicieron samba de... Samba del Duende del Bandoleón, que fue criado por ellos también. En aquel año que fue presentado por Julio Marvi.
0: Ajá.
1: Y bueno, Marcelito Hidalgo, eso fue para Miguel Simón. Ese fue el Duende del Bandoleón, un gran, que fue ellos que tuvieron allá. Don Miguel Simón, lo vamos a recordar también. Bueno, hoy le vamos a mandar un cariño grande para toda la gente ahí. A la arriba, Tomás Anchorena, que se haga radical, dígale. A la Patita de Arata, a la Piquetera de Calefú.
0: Mira.
1: ¿Cómo se llama este hombre de acá? A Roberto Fragatti, cariño grande. Para mi querida doctora Mariela de Sufino, siempre estamos con ella y la vamos a seguir apoyando. Pablito Escobar de San Gregorio, un hincha de River grande. A la Piquetera de Calefú, a la señora Julia Velázquez de la Feria Timbre, le mando un cariño grande para el papá de ella también, que la conozco. Y bueno, así que, ¿qué quiere más que le cuente, Marcelito Hidalgo? Que estamos bien, todo que frío nomás, hay que estar metido bajo las colchas. Te mando un abrazo grande, póngase ese de tormenta, hace frío ya, Marcelito Hidalgo, se lo dedico para todas las chicas mías que tengo ahí. Un cariño grande, grande, grande, grande para toda la gente de ahí. Chau, chau, chau, chau, chau, chau, chau, chau, Contreras, Oscar Antonio de Córdoba, capital.

0: Hola, hola, hola, hola, hola, hola, muy buenos días, mi gran amigo Marcelo, ¿cómo andas tú? El gordito cachetón, el cabeza de girasol, el roba choclo de la zona norte de La Pampa. Buenos días, país, buenos días, La Pampa, buenos días, ingeniero Luigi, buenos días, Arata. Marcelito, Marcelito, recibimos el mes de julio con heladas, con una sensación térmica muy baja, mucho, mucho frío, pero bueno, realmente quiero decirte, Marcelo, que ya empezaron los festejos de los 115 años desde el pueblo de Arata, La Pampa, así que realmente por sus 115 años, ayer estuvo el acto en el Zoom, también estuvo las muestras de fotos y de cosas antiguas en el colegio, en la escuela primaria, así que también te digo que también se avecina el fin de semana, los festejos en el Zoom también, la Gran Peña Baile, y bueno, estarán actuando también artistas locales y de la zona, y realmente creo que va a estar en la conducción Beto Ayala. Y bueno, te digo que va a estar el grupo de Antuquillén, tanto de infantil como de adultos, actuando en el escenario. Así que bueno, para estos 115 años de mi pueblo amado, que es Arata, gracias por abrirme los brazos, por acobijarme.
1: ¡Toma!
0: Por ya hace 38 años que vivo en este pueblo. Gracias, gracias por el amor infinito que me ha dado la localidad de Arata y la gente bella de este pueblo. Soy una hija por adopción, ya estoy radicada en este pueblo hace 38 años. Bueno, gracias, gracias, gracias y felices, felices 38 años a este pueblo bello que es de la localidad de Arata. Saludar al señor intendente que se está recuperando, a todas las autoridades que estuvieron presentes allí en el acto en el Zoom de Arata, a Sabrina también, a toda la gente de la municipalidad también que estuvo presente en dicho acto, y a los viejos pioneros

Y en La Pampa también. Y también saludar a mi marido José Luis. Bueno, quiero que me pases un temita de algo de Rodrigo Tapari, Eugenia Quevedo. Te lo dejo a tu criterio, Marcelo. Un besote grande, un abrazo gigante y buen jueves para todos. Bye, bye. También, Marcelo, en dicho acto tuvieron las reinas presentes también. Tuvieron las reinas del agricultor, la primera princesa, y tuvieron también la reina de La Rosa, que representa a Parera, pero es de la localidad de Arata, que es Ailín Narváez, también estuvo en dicho...

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0: Buen día, Marcelito. Te habla Marta de Macachín, La Pampa. Che, Marcelito, mandale saludos a todos los que te escuchan de Bailoche. Y en especial, que está mi hija y mis nietos allá viviendo allá. Mandale un saludo a todo Bariloche.
1: Qué bueno.
0: Que está frío, frío, frío en Bariloche.
2: Escucha, Marcelo, vos sabés que en la web estamos chupando los vinos, ¿viste? Había un cabrón de la sobra, habían todos chupando unos vinos con unos amigos. Y se hicieron como a las 4 de la mañana y me voy a las clases. Me para la policía. Y me dice la policía, ¿de dónde venimos? No, estamos comiendo una sola, yo estamos chupando los vinos, le digo ahí. Ahora me voy a dormir, le digo. ¿Ustedes qué andan haciendo? No, andamos buscando uno que se los piró, dice. Me dice, ¿no sabe que no lo de la esquina? Ah, que sí, yo cuando pase ya estaba doblado, le digo.

0: bien, mucho frío por estos lados, tremenda helada. Feliz día del locutor para vos y para todos los chicos de Cadena Alegría. Y un feliz cumpleaños a Fernando Suárez.
1: Mañana es el día del locutor, mañana. Hola Marcelo, saludos desde la Bulaya, te estamos escuchando, Fernando, Vito. Te pasaré su temita de Walter Romero, muchas gracias, dale. Hola, buenos días Marcelito, bendecido jueves, Estamos escuchando en Eduardo Castex, está genial el programa, te saluda Marianela, María Laura, María Paz, Y un saludito para la señora abogada.
2: Hola amigo Marcelo, ¿cómo estás? Espero que andes bien. ¿Me puedes pasar algún temita? Soy el champiño, estoy trabajando en Montecristo. Pásame un temita.

0: Ángelo, buen día, ¿cómo te va?
1: Che, escúchame, ¿qué pasa? ¿Que hay música nomás? Pues te congelo la lengua hoy. Bueno, te comento acá en Anchorena, mucho frío, a 5 grados bajo cero.
2: Mira.
1: Así que está bien fresquito. Y bueno, nada, pero el sol está lindo y bueno, acá ando poniéndole el pecho a las balas como todo buen peronista que soy. Así que bueno, Marcelito, te tengas un buen jueves. Le mando un saludo a toda tu audiencia, a Serafín de Bariloche, a Don Contreras. No me lo critiquen a Contreras, porque me voy a calentar otra vez la puta de los paros. Así que bueno, mandame un saludo a Contreras y chau chau, aguante River y viva Perón, carajo.
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4: Buen día, me alegro de escucharte. Del día no te voy a decir nada, pues ya lo dijeron todo. Lo que sí te voy a decir que es raro, es muy raro esa plata. Aparte, si tenía 90 millones de pesos, no tiene que dejar la camioneta e irse. Llama a alguien, porque tiene guita. No sé, yo la verdad me parece muy raro. Yo sí sabes el mandado, con ponele que tenga 10 mil pesos, ¿sabes cómo lo llevo agarradito? No, me parece algo raro. Después, cuando esté mi hijo, que es de Trenel, el tipo este, a ver qué noticias trae Luciano de Trenel. Pero es raro. No sé, no sé. ¿Cómo vas a dejar esa plata? Yo sabés cómo la abrazo, ¿no? No, ni loca la saco a la calle.

0: días, más.
1: ¡Oh!
0: Ay, te dejo tartamudo, no te lo voy a escuchar más, te voy a apagar la radio.
1: ¿Qué pasó?
0: Que dice que nació en 1810, tiene más años que Matusalén. Lo que no tiene años, el abuelo vivió en Matadero, qué sé yo, para el Matadero tendría que haber llegado, pero hace años ya. Viejo mentiroso. Chao, chao, Marcelito Lago. Aguante Argentina, mañana vamos a ganar 3-0, sin transpirar la camiseta.
1: Mira.
0: Chao, Jorge Polo, reaparecí porque Marcelito Lago te pasa la lata. Me he ido allá a la zona de Mar del Plata a una fiesta, me habían invitado.
1: Ah, mira.
0: Así que bueno, por eso me te estaba escuchando. Un abrazo, chau, chau.
1: Chau.
0: Déjame en ti, Oscar Contreras, viejo chuma. Te falta el rodete. Chau, chau. Quédate en Córdoba, parece que te lleve la nevada.

cuestita, todavía no estamos matando de risa. Saludos para la gente de Macachinche. Sí, buscando el pendrive. Yo también tengo que buscar el pendrive acá, capaz que por acá esté, che, por Bariloche. ¡Qué hijo de la madre! Saludos, che, a ese muchacho.

0: Hola Marcelo, buenos días. Decano, su temita de Sebastián, movidito, movidito para la Berta, que te está escuchando. Un compañero para pasar el invierno desde Belleville. Saludos para todos. Vamos, Berta.
1: Hola amigo, buenos días, ¿cómo le va? Tengo este mensaje espectacular, la radio, la verdad. Espectacular, pero dejá darle participación al viejo borracho ese, que no se entiende ni siquiera lo que habla. No se le entiende ni las palabras al viejo borracho.
0: Bueno, chico.
1: Da la efeméride, ese no sé qué quiere hacer, pelotudo.
0: Bueno, chico, tranquilo, tranquilo. No sean malos, che.
2: Buen día, Marcelito. Buen día. Quería contarte que mañana juega Cabo Verde con Argentina.
0: Sí.
2: Que es el aniversario de Arata. Uh-huh. Y bueno, viste, porque si no te enteraste, por ahí, viste, te enterás ahora. Ay, pato de Arata. Aguante, aguante la abogada, aguante la abogada. Esta pato de Arata más pesada que una collar de bocha, por favor, por favor.
3: Hola Marcelo Hidalgo, decime algo, te hablo a tu tocayo Rufino, que tenemos un día hermoso, frío de mañana, pero está hermoso el día. Así que te mando un abrazo, que tengas un hermoso jueves, que termine mejor. Voy junto a tu audiencia. Saludos a los compañeros municipales, amigos de la vida, familiares, a la Fandelcita Rufino, mi amiga Marisa, al turco Marcelo Fabián, a la abogada de acá de Rufino, Mariela.
0: Bien.
3: Sí. A la panadería Coy Moreno. Y decirle a Contreras, o sí, habla él o canta el pájaro, chico, porque no se escucha una mierda. Qué grande Contreras, como lo que sabe ese hombre, que sabe, es inteligente, de River inteligente. Un abrazo grande, loco. Chau, chau.
0: Chau, muchas gracias, dale.

0: que ya me estoy yendo, me voy. Adelante, buen día.
1: Hola, buenos días, Marcelito. Te comento que hace muchísimo frío en Roca, Río Negro. Se escarchó toda mi casa, así que bueno, escuchándote por Malvina 97.9 y yéndome a laburar.
0: Mirá.
1: Te mando un abrazo grande, amigo.
0: Oli, se pasame algo lindo. ¿Cómo anda Marilina escuchándonos en Victorica? ¿Todo bien? ¿Cómo está la mañana por Victorica? ¿Está frío?

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0: saludos para Paola, saludos para Brian ahí también, ¿eh? A ver, ¿qué más tengo para acá? ¡Vamos, que nos vamos! ¡Dale! ¡Hola!
1: Hola, Marcelito, buen día. Acá laburando, helado en esta mañana, pero solcito, día hermoso hoy. Y ese que perdió la plata tiene que ser muy pelotudo ya. Yo no pierdo la billetera ni con 2.000 pesos.

0: ¿sabés que hay que meter preso?
1: Sí.
0: Que se olvidó la mochila por pelotudo. Es el que mete preso.
1: Mirá la hora que se levanta la rubia.
2: Buenas tardes.
1: Vaga.
2: Te cito porque ya ni debes estar en la radio.
1: Vaga, sí, estoy, vaga.
2: Me aprendí hoy.
1: ¿Por qué?
2: Se llama Rubia, la señora de la Feria del Timbre de Calle Tucumán.
1: Vaga.
2: 27.
1: Mirá la hora que.
2: Vaga. A la tarde se abre la feria, a las 4 vamos.
1: Vamos, vaga. Vaga.
2: Quien tenga ropa de hombre, pullover, pantalones, zapatillas, usadas, que la acerquen a la feria.
1: Bueno, nos vamos, chicos, nos cortan. Nos cortan. Hola, buenos días, Marcelito. Se vino el frío en Rosario. Estamos con Leo escuchando la radio.
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3: 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Provinciales.
4: General Pico será sede de la segunda Expo de Seguridad Vial. Entre las principales actividades se destacan los simulacros de siniestros viales, 9 stands temáticos, experiencias con realidad virtual, demostraciones de tecnología vial, entre otras iniciativas. La actividad se presentó en una conferencia de prensa.
3: Nacionales.
4: Desde que asumió Milei ya se recortaron 70.000 empleos en la administración pública. En mayo había poco más de 273.000 empleados públicos, según el INDEC. En noviembre de 2023 había unos 343.000 empleados en la esfera estatal.
3: Internacionales.
4: Ucrania vuelve a golpear el corazón energético de Rusia y agrava la crisis de combustible. Los drones y misiles desarrollados y fabricados en Ucrania llevan meses atacando instalaciones petroleras rusas. Los ataques fueron refinerías, terminales, depósitos y estaciones de bombeo de oleoductos.
3: Deportes.
4: España-Austria por el Mundial 2026. En Los Ángeles, las 2 selecciones europeas se medirán por los 16avos de final del Mundial 2026. El encuentro comenzará a las 16 horas.
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0: ¿Cómo están, amigos? Bienvenidos. Hola, mi gente linda. Hola, país. ¿Cómo estamos? Hola, hola, hola, hola a todos. Bueno, qué lindo arrancar de esta manera, ¿eh? Qué lindo arrancar de esta manera este festival de éxito para todo el país. La conducción de Pablo Pérez. El Pepe, señoras y señores. El Pepe te acompaña. Arrancando con algo de la barra, con un tremendo tema. Suena lento. ¿Cómo anda, señor operador, eh? Hola, hola, hola, Drácula. ¿Todo bien usted, señor? Lo noto contento, lo noto feliz, lo noto bien, ¿eh? ¿Puede ser eso o no?
1: ¿Cómo que no te entiendo? Por favor, ¿qué decís? No te entiendo.
2: ¿Qué?
3: Hola, Pablito. Buen día.
0: Hola, señor. ¿Cómo anda usted, fenómeno? ¿Todo bien, todo? ¿Qué hace, Elga? Bueno, bienvenido, bienvenidos a todos. Qué placer estar con todos ustedes. Compartiendo este festival de éxito para todo el país. Programa que es habitual, de lunes a viernes, de 12 a 14 horas.

para comunicarse conmigo, escucha bien, para contactarse conmigo, 351-349-2367. Número habilitado para comunicarse conmigo, solicitas tema, manda saludito, todo, todo a esta línea, 351-349-2367.

sí, estamos con Ego La Barra y estamos con un 2x1 de La Barra. Qué tremendo tema, sí, qué lindo temita que van sonando ahí. 29 minutos ya pasaron de la hora 12, señor operador, 29 minutos ya pasaron de la hora 12. Numerito para comunicarse conmigo, para que puedas solicitar tema, para que puedas mandar saludito. Escucha bien, 351-349-2367. Es el numerito habilitado para comunicarse con el programa, ¿eh? Para vos que recién te prendés, escucha bien, ¿eh? Número habilitado, 351-349-2367, numerito habilitado. Así que atento, agenda este número, así te podés comunicar con el PP, ¿eh? Agenda este número, así te podés comunicar conmigo, podés solicitar temas, podés mandar saluditos. Todo, todo a este número. ¡Estamos! ¡Ay, ay, ay! Claro que sí, señor operador. 351-349-23.

si te faltó alguno, bueno, no hay ningún problema. Si te faltó alguno, manito, no hay ningún problema. 351-349-2367, señoras y señores.

12:33 en todo el país. Acá me están preguntando si tenemos consigna para hoy, ¿eh? Ahí me están consultando si tenemos consigna para hoy. Bueno, tenemos algo, ¿eh? Tenemos algo. Así que estar atento, ¿eh? Estar atento porque tenemos consigna súper fácil para hoy.

La consigna que tenemos para hoy es fácil, así que andan preparándote. Y si no traes el numerito de la radio, 351-349-2367. Para vos que no lo tenés, así te puedes comunicar con

0: comenzaditos en Me Voy Comienza, que tengo mucho comenzadito ahí pendiente, señor operador.
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0: mucho mensajito pendiente tenemos en este

12:38 en todo el país, 12:38 en todo el país. ¿Cómo anda el Nico? Hola, Niquito, ¿cómo andas, hermano? Bienvenido, gracias por estar conectado, mi loco, gracias por estar conectadísimo. Te mando un fuerte abrazo,

Nos vamos, amigos, con la consigna del día. Y nos vamos con la consigna del día. El consigna tenemos para hoy, súper fácil. Para que todo el país participe. Consigna tenemos para hoy, para que todo el país participe. La consigna dice así: ¿es algo que te pertenece? Escucha bien. Pero la otra persona lo utiliza más que tú, ¿eh? Reitero. Es algo que te pertenece, pero la otra persona lo utiliza más que tú. ¿Qué, qué es? Pensá muy bien, es súper fácil la consigna del día. Es algo que te pertenece, pero la otra persona lo utiliza más que tú. ¿Qué puede ser? Consigna fácil, amigo, tenemos en este festival de éxito para todo el país. Si tenés la respuesta, comunicate ya conmigo. Hacelo al 351-349.

fácil la consigna, señor operador, ¿eh? Todos tenemos la respuesta, ¿eh? Claro que sí, sí o sí. Desde que nacemos, tenemos la respuesta. Y es algo que nos pertenece a cada uno, pero la otra persona lo utiliza más que nosotros. Bueno, ¿qué?

Numerito habilitadísimo para vos que no lo tenés, 351-349-2367, 351-349-2367 es el numerito habilitado para comunicarse con el PP, para contactarse conmigo, ya sabés, 351-349-2367, dale que ya te reitero la consigna, dale que ya te reitero la consigna, tenemos para hoy, que es súper fácil... Es algo que te pertenece, pero el otro lo utiliza más que tú. ¿Qué?

0: Hola, Mari, ¿cómo estás? Bienvenida. Hola, Mari. No, no es correcta la respuesta, Mari, ¿eh? Me gusta, pero no es correcta, ¿eh? No.
1: Y lo menea bien lentito, bailando.
0: No, no, no. Hay mensaje, no lo puedo pasar.

Me voy comencitos a ver qué me dice marca los amigos del país. Explote, explote, explote, guachapero. Pablito, me dijiste si querías venir a tomar unos mates. Dale, que recién salen del horno. Me dice, oh, qué lindo, mi amigo. Mira lo que están esos criollitos, ¿no? Mira, me pasan fotito de la factura, criollito. Che, terrible está eso. Abrazo, Héctor, querido, ¿eh? Pásame la ubicación. Abrazo, genio. Gracias por la buena onda. Que tengas una gran tarde. Hola, Pepe. Saludos desde Chalacea. Pásame algo de Dale que va, mi reina. Dale un abrazo enorme. Hola, Pepe Cielsa. Quisiera saludar a Gustavo Álvarez, que está cumpliendo 2 años, ¿eh, Gustavito? Le deseamos muy feliz cumple de parte de todo el equipo. Los mejores deseos. Hola, buen día, Pablito. Es correcta, Chelita Ruiz. Bienvenido.

gracias, Nicole, gracias, señor operador, gracias. 12:48 en todo el país, 12:48 en todo el país. Numerito habilitado, número habilitado para comunicarse. 351-349-2020.

0: algo que te pertenece, pero el otro, la otra persona lo utiliza más que vos. Pensá bien. Pensá bien. ¿Qué es eso que te pertenece, pero la otra persona lo utiliza más que vos? Pensá bien, Hola, soy Luciana de Porteña. La respuesta es correcta, Lucy. Te mando un gran abrazo, Gracias por la buena onda. Gracias, Lucy. Será para todos los amigos de Porteña. Estamos en Radio Punto de Encuentro 99.1. Salud para Leo, ¿Cómo están mis amigos de Porteña? Bienvenido.
1: No se juega con el fuego.
0: Hola, buenos días. La respuesta es correcta. Saludos desde Morteros. Cintia, Brune, Renata, Delfina. ¿Cómo están mis amigos de Morteros, provincia de Córdoba? Bienvenidos. Para vos que sos nuevo, nueva, mi nombre es Pablo Pérez, desde Freire, Córdoba, desde el este cordobés, haciendo el programa para todo el país.

351-349-2367. 351-349-2367. Es el numerito habilitado para comunicarse. 351-349-2367. Es el número habilitado para comunicarse.

momento pasamos de vista de la Euge Quevedo. Me dice la calle, voy a estar con algo de Eugenia Quevedo. Así que a prepararse, en un ratito más voy a estar compartiendo algo de Eugenia Quevedo, señor operador.

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14: 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Provinciales.
15: El acto por el 9 de julio será en Bernasconi.
12: La celebración principal por el aniversario 210 de la Declaración de la Independencia tendrá como sede la localidad del Sur Provincial. La ceremonia comenzará a las 10:30 de la mañana con el solemne Te Deum.
14: Nacionales.
12: Vidal recurrió a Nación por millones para pagar sueldos. El gobernador de Santa Cruz, Claudio Vidal, recurrió al gobierno nacional para obtener un adelanto de coparticipación de 20 mil millones de pesos destinado a reforzar el pago de salarios. El adelanto de coparticipación cubre solo una parte de una mesa salarial provincial estimada en 120 mil millones de pesos.
14: Internacionales.
12: Venezuela. Rescataron con vida a un niño de 3 años que estuvo 6 meses bajo los escombros. Un equipo de rescatistas de Jordania logró sacar con vida a un niño de 3 años que estuvo bajo los escombros en La Guaira durante 6 días. Así lo informaron los medios internacionales.
14: Deportes.
12: El regreso de Bataglia en Boca. El volante decidió no tomarse vacaciones para continuar su recuperación y ya tiene un panorama más claro de su regreso. El vasco lo valora como el reemplazante natural de Ander Herrera y como posible suplente de Leandro Paredes.
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2: Todas las personas tenemos la respuesta, ¿eh? Todas las personas la tenemos. Pensá muy bien, desde que nacés a los días, vos ya tenés la respuesta. Es una, bueno, una pequeña ayuda, ¿eh? Es una pequeña ayuda para que todo el país participe. Y atentos, ¿qué es lo que te pertenece? Pero

vamos a jugar, amigos. Tengo una bocha de mensajes, voy a empezar a sacar. Hola Javier, hola Ana, ¿cómo están, amigos? Bienvenidos. Estamos en este momento en vivo, Estamos en vivo en TikTok. Me encontrás como Pablo Pérez Locutor. Estamos haciendo video en vivo, Estamos haciendo video en vivo en este momento, señoras y señores. Estamos en TikTok, me buscas, me encontrás como Pablo Pérez Locutor. Y te prendés al video en vivo, al que vamos. Voy a empezar a sacar mensajito porque tengo una voz.

voy a estar con todos los mensajitos, ya voy a estar con todos los mensajitos. A ver, ¿qué me dice por acá? Hola, soy Cintia de Río Segundo. Viajo mucho porque soy... Ah, mira vos. Qué bien, Cintia. Soy preventista, lo dice por acá. Son mi compañía de viaje. Gracias. Gracias, Cinti. Te mando un fuerte abrazo. Gracias por estar conectadísima. Y Cintia de Río Segundo, qué linda. Buenas tardes, puede ser correcta.

No. Rodri, querido, ¿por qué eso, Y el corazón. Mi germo dice, así me dice. Pero ¿por qué así, amigo? No. Se me hiciste sentir mal, No, es otra, busca otra, Así me puso Pablito, ¿puede ser mi germo? No, ¿cómo tu germo? Bueno, ahí estamos, y abrazo enorme, genio. Gracias por estar, Abrazo, mi loco. Parece insolidar, la respuesta es correcta. Del Cristo San Rafael Mendoza, qué lindo. Hola, Pablito, puede ser correcta. Saludo para Sole de Villa del Dique. Hola, Sole, ¿cómo estás? Bienvenida. ¿Y cómo están, amigos? Bienvenido. Hola, Pablito, ¿cómo andás? Me encanta tu programa, la onda que le ponés. Puede ser correcta, Betty de San Jorge. Santa Fe, bienvenida, la gente linda de San Jorge. Me voy con más mensajitos. Saludos para Nahuel Toledo. ¿Cómo andás, Nahuel? Bienvenido, hermano. La radio es de Córdoba, capital, 94.1. Y toma la señal más de 300 emisiones.

para acá, como dice mi mensajito. Hola, saludos. Ana desde la Bulacy, Córdoba. Tierra adelanto. En comanda los amigos de la Bulacy. Estamos en Panamericana, Nueva Era 102. 102, ¿cuánto? Sí, perdí, creo que es 103 o 109. A ver si está el amigo alto que me comente. Abrazos a los amigos de la Bulacy. Gracias por estar. Hola, Pablito querido. Puede ser. No es correcta, José María. Abrazo, mi loco. Gracias por estar conectadísimo. Gracias. Buenas tardes, es correcta. Soy María, María Matilde de Huanquero, Santa Fe. Bienvenida, Mari. Y el amigo Nico, para que me dice la buenos días, crack. Muy bien en la radio, puede ser correcta, en Quinto. Bienvenido. Saludito de Winifreda. Gladys, puede ser la crema de la noche, me dice la Gladys. No es la crema. No es la crema, Gladys. Bueno, o sea, en esta consigna no es. Saludito, gracias. Hola, muy lindo programa. Lo dice por acá, lo escucho otros días. Soy Sandra de Chimpay, Río Negro. Puede ser correcta, Sandrita. Abrazo enorme, gracias.

qué mensaje. Salud para el amigo Adolfo Lucero. Le mando un fuerte abrazo al amigo colega de Radio Minería. Le mando un gran abrazo al amigo Adolfo. Adolfo, querido genio. Te mando un fuerte abrazo para vos, para toda tu hermosa familia. Gracias por la buena onda. Gracias por estar. Gracias, amigo. Gracias. Enorme el abrazo, enorme el saludo. Estamos en el Festival de Éxito, para vos que recién te aprendés. Mi nombre es Pablo Pérez, el PP. Mi nombre es Pablo Pérez, el PP, de la cadena Alegría. Estamos desde Córdoba, capital 94.1. Toma la señal, más de 300 radios de todo.

saludos desde Puerto Natales, Chile, me dice por acá. Saludos muy grandes, gracias. Sí, un abrazo enorme para los amigos de Chile. Gracias por estar conectados. Estamos haciendo transmisión en vivo. Estamos con la transmisión en vivo para Facebook y para Instagram. Y también para... No, para el señor. ¿En serio, señor? Ah, yo sabía solamente de TikTok. Bueno, yo voy por este lado, ¿eh? ¿Puede ser? Dale. Estamos en vivo en TikTok, señoras y señores. Como Pablo Pérez Locutor, ¿eh? Pablo Pérez Locutor. Así me buscas en TikTok y te prendés al video en vivo. Por acá me dicen buenos días, estoy escuchando la radio como siempre. Soy Ana de Porteña. Anita, querida, ¿cómo estás? Bienvenida. Paulito Pérez, estuvo genial el programa que hicieron el sábado acá en la radio Punto de Encuentro. Gracias, Anita. La verdad que me encantó, ¿eh? Fue un placer enorme estar en Porteña, Córdoba, en esos hermosos estudios, haciendo ese programa con nuestro compañero Samuel Baravale. Fue un placer enorme. Y de paso, saludar a Lío y a Leo.

Me voy con mensaje. Hola, buenas tardes. Queremos participar. La respuesta correcta. Acá dice Bariloche. Mira qué lindo. Para mi compañero Chiqui. Y para Angie. Y para mi Angie. Muchas gracias. Dale un abrazo enorme. Gracias. Los he escuchado desde la Bula de Córdoba. Me dice el amigo Ángelo. Hola, mi loco. ¿Cómo estás? Bienvenido. Hola, Paulito. Soy Marcela de Freire. Puede ser correcta, Marce. Claro que sí. Ahora sí, Axel. Axel, correcta respuesta. Saludito para el Chacota. Dice para acá. Bueno, dale. La respuesta correcta. Hola, soy Noé de La Pampa. Hola, Noé, ¿cómo estás? Bienvenida. La respuesta correcta. Mensajito que van ingresando. Hola, Pepe, puede ser. Sí, lo estoy tomando correcto. Claro que sí. Loro y Lorito. Dice, bueno. Abrazo enorme. Pasemos un temita de los Palmeras para mi hermano. Gracias, genio. Dale, mi loco. El número habilitado es el 351-349-2367. 351-349-2367. Desde Córdoba, capital 94.1. Toma la señal, más de 300.

con mensajitos, se mueve con mensajes. Impresionante la cantidad de mensajitos que tengo. Tengo una bocha, Saludos para Ceci, que me dice saludos a mi mamá. ¿Cómo andas? Sí, bueno, saludito grande para vos, para tu mamá. Te mando un fuerte abrazo. Un saludo para Polaco. Estamos viajando a Kimilí, me dice por acá. Mira qué bueno, pasaron un tema, dale. Estamos escuchando con mi mamá desde Realijó La Pampa, nos decía Ceci ahí. Saludos para Joa, Valin, Seba. Te escuchamos desde La Breña, Chaco. ¿Cómo están mis amigos de La Breña? Bienvenido. Hola, saludos desde Trelew, Chubut. La respuesta puede ser correcta. Gracias, Cristi. ¿Cómo anda, Cristi? Bienvenida. Gracias por

listo, repetime la pregunta, me dicen acá, dale que voy. Sí. Pregunta fácil que tengo para hoy. La pregunta dice así: ¿qué es? Y los hago jugar a todos ustedes, ¿eh? A todos ustedes los hago jugar. ¿Qué es lo que te pertenece, pero los demás lo usan más que vos? Fácil, vamos. Reitero, ¿qué es lo que te pertenece pero los demás lo utilizan más que vos? Pensá bien, es súper fácil la consigna para hoy. Al amigo Alejandro que me pone ahí lo que le gusta. Bueno, dale, dale, abrazo mi loco. Saludos para Ñuco de Puerto Natales, un abrazo, excelente la radio. Y saludos para Ñuco,

Olguita, un abrazo enorme, gracias. Hola, buenos días, soy Moni, General Pico La Pampa. La respuesta correcta, salud para la gente de Ingeniero Luigi. Muy buena la música, Pablito, desde la dormida Santa Rosa Mendoza presente. La respuesta correcta.

para Pepe, el Rafa Camionero acá, Pablito, escuchándote y recorriendo las rutas de la Puerta Norte y la Patagonia, hermano, haciéndote el aguante. Buen programa, amigo. Abrazo, abrazo, Rafa querido. Te mando un fuerte abrazo, amigo. Gracias.

Que me están solicitando la consigna del día, ¿eh? Me voy con la consigna del día. Tengo consigna fácil, ¿eh? Tengo consigna fácil para vos que recién te aprendiste el programa. La consigna, escucha atentamente. La consigna que tengo para hoy. ¿Qué es eso que te pertenece? Pero que los demás lo utilizan más que vos. Pensá bien, ¿eh? ¿Qué es eso que te pertenece? Pero los demás lo utilizan más que vos. Pensá muy bien, ¿eh? Si tenés la respuesta, comunícate ya conmigo. Hacelo al 351-349-2367, numerito habilitado.

0: 33 minutos ya pasaron de la una de la tarde. 33 minutos, 33 minutos ya pasaron de la una de la tarde.
1: Mira esta gente de Chile, amigos artistas, dice.
2: Y esa cara de ternura.
0: Sí. A ver qué me dice para acá los amigos del país. El número habilitado para vos que no lo tenés. Escucha bien, Me voy con el numerito habilitado para vos que no lo tenés. Para que te puedas contactar conmigo. Puedes solicitar temas, puedes mandar.

0: Buenas tardes, si puede ser correcto, se nombra Norma Figueroa. ¿Cómo andas, Normita? Bienvenida. ¿Puede ser el marido, Pablito? ¡No! ¿Cómo que el marido? ¡No me la conté! ¡No! ¡Saludos, Patri! La última es correcta, Patri, la última. Sacando el marido como respuesta que me pusiste, la otra es correcta. Gracias. Mabel, para que me dice buenas tardes, puede ser correcta, Mabel. ¿Cómo estás? Bienvenida. Gracias por estar conectada. Gracias, Mabel. Luciano, para que me dice saludos. Dice Treleu, la respuesta correcta. ¿Cómo estás, hermano? Bienvenido. Gracias por estar conectado. Gracias. Hola, Pablo. Somos Gabriel y Ángel de Plotier. La respuesta correcta. ¿Cómo andas, amigo? Bienvenido. Bueno, el numerito habilitado, para vos que no tenés el número, agarra el celu, porque en este momento, escucha bien, en este momento yo te canto 4 veces el número para que te puedas comunicar conmigo a través de WhatsApp. ¿Qué es lo que yo te pido? Es que no mandes un audio con la respuesta, no mandar audio con la respuesta, pero sí te comunicas conmigo a través de WhatsApp, ¡vamos! El número habilitado es el 351-349-2367. ¿Qué tenemos? ¿Un costillar de pollo para sortear? ¿Sorteamos un costillar de pollo? ¿Sorteamos 1 kilo de alita de pescado? Bueno, dale. Le ponemos premio entonces a esta hermosa tarde, a este mediodía, a la siesta que nadie duerme, porque estás con el Pepe. Vuelta, número habilitado. Para vos que sos nuevo, nueva en la radio, escucha bien, para vos que sos nuevo, nueva, poneme un mensajito, poneme Pablito, Pepe, soy nuevo, nueva. Y de paso me comentás de dónde me estás escuchando, De paso me comentás, me decís de dónde me escuchás, desde qué parte del país. En mi caso estoy haciendo el programa desde Freire, Córdoba. Desde Freire, Córdoba, desde el este cordobés. Para Cadena Alegría. Cadena Alegría está en Córdoba Capital, 94.1. Y toma la señal más de 300 emisoras de todo el país. Voy con el numerito. No me olvidé. A pesar de que por ahí me olvido, señor. No me olvidé. No, ahora voy con el. No, yo ahora voy con el numerito, aguánteme. El número habilitado es el 351 349-2367. Número habilitado para comunicarse conmigo ya, a través de WhatsApp. Salud para Ale. Hola, Ale, ¿cómo estás?
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0: Unas patas muslo de vaca, dice el amigo Franquito. ¡Mierda! Son chiquísimas, dijo el Drácula. Le chica la una. Estamos en vivo, estamos haciendo transmisión en vivo. Hola, Rubencito, ¿cómo andas?

puede ser, podemos llegar a sortear algún costillar de pollo, o si no, una pata muslo de vaca, dice el amigo Franquito, en la dona. Sí, puede ser, bueno, bien ahí.

escuchá bien, porque a lo mejor me estás escuchando por la sintonía. Y te voy a invitar en este momento, si tenés TikTok. Estoy haciendo el video en vivo, ¿eh? Estamos haciendo transmisión en vivo para TikTok. Me buscás en TikTok como Pablo Pérez Locutor y te prendés. ¿Eh? Claro. Te prendés al video en TikTok, en vivo, que estoy haciendo hasta las 2 de la tarde. ¿Eh? Pablo Pérez Locutor, así me buscás en TikTok y te prendés al video en vivo. ¿Eh?

Instagram me puede buscar como Pablo Pérez Locutor. Y la misma cuenta dice Pablo Pérez el Pepe. Súper fácil. En Instagram me buscas como Pablo Pérez Locutor. En Instagram. Y la misma cuenta dice Pablo Pérez el Pepe. Hola, soy Graciela Brinkman. Puede ser el correcta, claro, sí, correcta. Casi me voy. Casi me voy. Hola, Pablito, te escucho desde Skell. Soy Toreto, Darío. ¿Cómo andas, Darío? Bienvenido. La respuesta es correcta, amigo. Hola, Pablo, ¿cómo estás? La respuesta es correcta. Saludos para Silvia Miranda.

actualizamos, amigos. Sí. Con toda la buena música, Marcelo Rufino. Bienvenido, Marce. ¿Cómo anda, genio? ¿Todo bien? Y la consigna que tengo hoy dice así: ¿qué es eso que te pertenece, pero los demás lo utilizan más que vos? Fácil. ¿Qué es eso que te pertenece, pero los demás lo utilizan más que vos? Claro, que tú. Y es cierto, ¿eh? Es cierto. Estás con un amigo y nombran la respuesta una banda de veces. Y vos decís, es cierto, che, posta.

para Antonia. ¿Cómo andas, Antonia? Bienvenida. Ale Bender por acá me dice saluda a Polaco. Somos de Crucilla, Santa Fe. Y viajamos a Quinilí. Muy buena la radio. Saludito grande, gracias. Buenas tardes, saludos de Puerto Deseado, Santa Cruz. Saludito a mi Loli. Bastante frío, dice por acá el amigo. Saludos para Pau Rodríguez. ¿Cómo andas, Pau? Bienvenida.

Pruébalo al Diego, que se... ¡No! Ah, mirá vos, che. ¿Rompió corazón el amigo, en serio? ¿Por qué se ríe, señor, usted? Yo estoy hablando, usted se canta de risa ahí atrás. Muchísimas gracias. Y claro, quedo como mal yo, como el malo de la película yo, como que me estoy riendo de todo.

si Vilma de Río Gallego, la respuesta puede ser correcta. Muy bien, tu programa. Lo escuchamos todas las tardes. Gracias, Vilma. Hola, Pablo, soy nuevo. Mi nombre es Mauro. Saludos desde Sarmiento. Mirá, qué lindo, qué lindo Sarmiento. Bienvenido, genio.

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1: Me voy a mi con el mensajito de Instagram. Me puede buscar, me encontrás en Instagram como Pablo Pérez Locutor. Y la misma cuenta dice Pablo Pérez el PP. Simple y fácil, ¿eh? En Instagram. Me buscas, me encontrás como Pablo Pérez Locutor. Buenos días, Pablito. La respuesta puede ser correcta, sí, Adriana de Rufino. Hola, Pablito, puede ser correcta, Marisa Calcaterra. Pablito, pasame algo de latido, me dice el amigo Guille. ¿Cómo andas, Guille? Bienvenido, hermano. Hola, Pablito, somos las chicas del Proa Porteña, Cari, Mari, Estela. La consigna es correcta, chicas. Les mando un gran abrazo y gracias por la buena onda.

Scales. Ahí estamos, nada que ver. Lo que iba a nombrar, nada que ver. Perdón. Saludos a la gente de Nuevo Centro Ríos, bienvenidos. Hola Juana, ¿cómo estás? Bienvenida. Hola Pablo, somos Recreo Catamarca. Te estamos escuchando siempre. Tenemos un merendero. Se llama El Refugio. Y este sábado festejamos los 7 años con nuestros niños. Saludos, somos Agustín Díaz. Me dicen que sí, me dice por acá. Y mi esposa Rosa, bendiciones, qué lindo, amigo. Un abrazo enorme para ustedes y felices 7 años de este hermoso merendero del refugio. Les mando un gran abrazo para todos ustedes, para todos los niños, para toda su familia, para todos. Qué bonito, qué bonito, me encanta, amigo. Enorme el saludo de parte de todo el equipo de la Cadena Alegría, para todos ustedes. Que me dice Miriam por acá. Hola Miri, ¿cómo estás? Bienvenida. Me dice, hola, soy Miriam. Primera vez que te escucho y ya te busqué en las redes. Me encanta, claro, así la onda, viste, de una. Soy de Carlos Paz, qué linda la villa cordobesa, Dracul. Me encanta. Quiero escuchar el tema Susurro Indiscreto. Por Amato el Loco, dale Miri. Te mando un gran abrazo, gracias por la buena onda. Me encanta, dale. Repetimos la pregunta, dice por este lado, dale que voy. Pregunta súper fácil que tenemos. Y la pregunta que tengo para hoy, escucha bien: ¿qué es eso que te pertenece, pero los demás lo utilizan más que vos? Pensá bien: ¿qué es eso que te pertenece, pero los demás lo utilizan más que vos? ¿Qué puede ser? Es fácil. Es fácil, pensá bien. El amigo Paulín Torrero me dice saludo desde La Paz, Catamarca, Argentina. Abrazo, Paulín, querido. ¿Y suena? Un saludo desde Catamarca de parte de Jeremía y Ludmila. ¿Cómo están, amigos? Bienvenidos. Sí, un abrazo enorme. Hola desde Neuquén, me dice la Mechi. Hola Mechi, ¿cómo estás? Bienvenida. ¿Cómo le explico? Pásate un enganchadito, loco Mato. Somos del canal. Dale, hermano. Mira, yo te busco algo, loco, Nos cansamos ya. Buscame, Dracul, algo loco. Unos clásicos, esos clásicos son para cantar, ¿puede ser o no? Usted me entiende. Cuando le pido clásicos, usted entiende para dónde voy. ¿Puede ser? Yo voy con mensajito que me dice para acá la gente linda del país. Escucha cómo suena esto.

servicio para que los amigos del país. Y mientras suena el locomato de fondo, 41 minutos ya pasaron de la 1 a la tarde, 49 minutos ya pasaron. Che, se nos va el programa. Se nos va el programa, pero el PP sigue leyendo mensajitos. A ver qué me dice para acá los amigos del país.

0: me puede buscar, me encontrás en Instagram como Pablo Pérez Locutor. Y la misma cuenta dice Pablo Pérez el PP. Así me buscas en Instagram, Pablo Pérez Locutor. Y la misma cuenta dice Pablo Pérez el PP. En TikTok estamos haciendo video en vivo en este momento. Y me buscas como Pablo Pérez Locutor. Venite que me voy. Escucha. ¿Usted me entiende hasta ahí o no, Dracul?
1: ¿Cómo que no te entiendo? Por favor, ¿qué decís? No te entiendo.
0: Usted no me entiende nunca. ¿Quién tengo por ahí? Dale, venite.
1: ¿Qué?
0: ¿Qué? ¿No tenemos un mensajito ahí, Dracul, o no? ¿No? ¿Nada? Ahora sí, dale, venite.
2: Hola, Pepe, ¿cómo
0: Hola.
2: Estás,
0: bomba? Papito, ¿cómo estás?
2: ¿Cómo
0: bienvenido.
2: Estás? Qué lindo escucharte.
0: Bueno, qué lindo, me encanta.
2: Te amo.
0: Sí, ¿cuánto amor?
2: Del sur, Pablito.
0: Del sur. Me imagino con frío. Me imagino con frío, ¿no?

0: parece que lo veo a Pampito. No sé, en la Antártida, qué sé yo, no sé. Me emociono.
1: Ay, Dios.
0: No, me van a hacer morir, ¿eh? Usted, Drácula, es terrible con ese audio. Hola, soy Peque, soy con esa, soy nuevo. ¿Cómo estás, Peque? Bienvenido. Hola, qué alegría, Pablito. ¿Cómo estás, Simón y Cunia Maquina? Sería correcta, me encanta.

y nuevas. Estoy escribiendo desde Trelew, provincia de Chubut. Manda el saludo a mi hija Celeste, de 5 años. Estamos escuchando la radio y ella adivinó la consigna. La respuesta correcta, soy Evelyn de Trelew. Les mando un fuerte abrazo, gracias. Altos temas de loco, Drácula, ¿eh? Altos temas de loco, ¿eh? ¡Qué lindo! Por acá, a ver, que me dice buenas tardes. Saludos desde Chimpay, Río Negro. Me dice, no sabe, Paulito, la helada que pegó. Tuve que poner los perros al sol para que ladren. ¡Wow! Se viene, se tildaron. Che, ¡qué loco! No me quiero imaginar cuando los agarró un poquito el sol, cómo empezaron, viste, a ladrar de vuelta. Paulito, buenas tardes. La consigna puede ser correcta. Besito, Mabel Molina, General Alvear, Mendoza, bienvenida.

Es una locura la cantidad de mensajes que tengo, A través de WhatsApp es una locura. Hola, desde General Alvear Mendoza, un saludito para Carlos Hernández, que es su fiel seguidor y fan de la radio. Dedicarte a la respuesta puede ser correcta. Hola, Paulito,

0: El Chubut, escuchándote, un abrazo enorme. Gracias por la buena onda. Hola, Pablo, buenas tardes. Somos una banda de cuartito. Te saludamos desde Málaga, me dice. Mira, qué lindo. ¿Cómo están mis amigos? Bienvenidos, qué placer. Hola, mi loco, desde Suardi. Ah, mira vos. No, ¿en serio me decís? Guárdete. Un frío, salí afuera y se congeló el humo de la chimenea. ¡Ah, la, la, la, la, la, che! Me parece que me están mintiendo ya. Hola, mi loco, me dice por este lado. Bueno, saludos para Yamila Gutiérrez. Hola, Yami, ¿cómo estás? Bienvenida. Hola, ¿cómo es el numerito de la radio? El número de la radio es 351. 349-2367 351-349-2367. Ahora soy Mojarra de Mortiros. Abrazo enorme, gracias por la buena onda. Y gracias, Mojarra. Ahora te escucho por medio de la radio. ¿Desde dónde, Ale? A ver, comentame de vuelta. Salud para Ludmila, está cumpliendo 17 años. Le deseo un muy feliz cumple. Hola, amigo, ¿de dónde son? Bueno, yo soy de Fraire, Córdoba, del Este Cordobés, haciendo programa para todo el país a través de la cadena Alegría, que está en Córdoba, capital 94.1. Y toman la señal más de 300 radios. Más para cantarlo, Drácula. Quiero algo más para cantarlo, ¿viste? ¿Viste esos temas que te, no sé, te arrancas la voz así cantando?
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0: Más 4 minutos, amigos de programación. Dale que me voy. Dale que estoy cerrando ya el Festival de Éxito para todo el país. Mi nombre es Pablo Pérez, el Pepe de Freire, Córdoba, el Este Cordobés. Me voy, Ahí estamos. Hola, soy Mabel de Villa Pozo, de Piedra la Cruz. Bueno, ahí estamos. Un abrazo enorme, gracias. Hola, quiero participar. La respuesta correcta es Iván Enrique. Hola, Ivancito, ¿cómo estás, hermano? Pablito me dice buenas tardes. Yo, Vicky de Venado Tuerto. ¿Puede ser el celular o el televisor? La última es correcta, que es la que no nombré. Abrazo. Pablito Cibales. Soy de San Francisco, pero estoy en Freire con mis papás, terminando de almorzar y escuchando la linda música. La respuesta es correcta. ¡Hola, Vale! Mira qué lindo, En San Francisco estamos en la 103.5, FM 103.5. En San Francisco, el amigo Mario Boneta, colega, Mario Boneto, colega de la Canal Alegría. Así que bueno, Vale, te invito, a escucharnos de lunes a viernes de 12 a 14 horas. Abrazo muy grande para vos, para toda tu hermosa familia y buen almuerzo. Gracias.
1: Gracias por hacer su sueño realidad. Gracias.
0: Me voy, la respuesta correcta es el nombre. El nombre es la respuesta correcta, señores. Sí, respuesta correcta, sí, sí, señoras y señores. Me voy, se lo para Edgardo. ¿Cómo andas, Edgardito? Bienvenido, hermano, no llego más.
1: Nos quedamos.
0: Salud para Sandra, desde Paso del Sapo a 200 kilómetros de Esquel. Mira vos, correcta la respuesta, Qué frescura, Pablito. Soy Betty de Villa Trinidad, te abrazo, Betty. No, que vamos a mentir si los pájaros salieron volando y quedaron en pausa en el aire. ¡Oh! Abrazo, amigo, gracias. Daniel de Marcos Juárez, la morocha de Catamarca. Un abrazo enorme, morocha, gracias. Seguí con esa onda, Pablito. Somos de tu estado Santa Fe. Gracias, gente linda. Me voy. Saludos para Leito Pomba de La Milca, San Francisco. Hola, Leito, ¿cómo andas?
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3: 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Provinciales.
4: La coparticipación volvió a caer y La Pampa recibió un 4,5% menos que hace un año. La provincia recibió en junio 124 mil millones de pesos en transferencias automáticas de origen nacional, una caída superior al promedio nacional y que ubicó a la provincia entre las 10 jurisdicciones con peor desempeño del país.
3: Nacionales.
4: Melela llega al invierno con Tierra del Fuego en emergencia energética. El propio gobierno fueguino reconoció que la provincia no tiene interconexión eléctrica entre ciudades. Además, aseguran que las tarifas subieron más del 25%.
3: Internacionales.
4: Desde Qatar aseguran que hubo avances en conversaciones indirectas entre Estados Unidos e Irán. Las reuniones celebradas en Doha tuvieron lugar por separado con negociaciones de ambas partes en conflicto. Se lograron avances positivos en cuestiones relacionadas con el memorándum de entendimiento de Islamabad.
3: Deportes.
4: Tigres rechazó la última oferta de River por Correa. El combinado mexicano desestimó el último ofrecimiento del millonario. De esta manera se mantiene firme en su postura de que el jugador salga únicamente por la cláusula de rescisión de 18 millones de dólares.
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0: estaba el enganchadito bailable, che.
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0: viernes. Bueno, ahí está, señoras y señores, la música del Loco Amato haciendo Peligrosa. Bienvenidos a todos los amigos que se van sumando, que se van acoplando a esta hermosa tarde del siestero, Bienvenidos, ¿cómo andan todos? Todos los amigos que se van sumando, qué bonito saludarlos en esta hermosa jornada de radio, en esta hermosa jornada de buena onda, de entusiasmo, de alegría, de energía positiva, chicos. Como no podía ser de otra manera, nosotros acá por la campeona del dial.
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0: Claro, por supuesto, como siempre. Vamos, que le metemos todo el power, toda la fiesta.
1: A ver si nos acompañan con esto que dice así, de esta manera.
0: Así, así, así, así, de esta manera, dale, chicos. ¿Cómo andamos, Tóxico? ¿Todo bien? Ahí está el DJ Tóxico también, participando, poniendo toda la música, el Tóxico.

0: Y seguimos con todo, con esta semanita espectacular donde se han sumado radios nuevas. Le mandamos un abrazo a los amigos de Canal, ¿eh? También que nos acompañan a esta hora. ¿Cómo anda el amigo Petty? Espero que esté escuchando. ¿Está escuchando? Ahí me tiene que decir cómo está saliendo todo, che.
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0: Bueno, todos los amigos se van a poner contentos de poder escuchar la campeona del dial. Vamos, vamos, vamos, que vuelve con todo. Explota, explota, revienta. Un saludo ahí para Leo y para Cachen y para su mamá que están escuchando, para Cristina. ¿Cómo anda la gente del Taller Mecánico Leo? Taller Mecánico Leo, trabajando a full con el cuarteto y la cumbia. El amigo Leo, laburando a full seguramente con los autos, con todo eso ahí. Tren delantero, tren trasero, hace todo ahí para que los autos queden, pero de primera, en cambio de aceite. Saludos para Cachín, dice que está enamorado de Nelson y no sabe cómo decirle. Bueno, ay mamita, ahí está, las cosas del amor, tremendo. Bueno, un abrazo. Saludos para ellos, saludos, saludos, saludos para los amigos, qué grande, me están escuchando allí en Taller Mecánica Leo, Mecánica en general, un abrazo enorme, bienvenido a la cadena Alegría, bienvenidos a la campeona del dial. Habilitamos el WhatsAppero, chicos, habilitamos el número para que ustedes puedan empezar a escribirnos, nos pueden mandar al número mío, que lo tienen agendado como Chuni Radio. Si aún no lo tienen, ya se los doy en un ratito, Ya se los doy en un ratito para que lo anoten. Si aún no lo tienen, lo van a agendar como Chuni Radio. Ya se los voy a dar, Ya se los voy a dar lento al numerito para que lo agenden y puedan participar con nosotros en esta hermosa tarde de radio, Tarde de buena onda, tarde de cadena alegría, tarde de campeona del dial, tarde que se suman radios nuevas. Y cuando se suman radios nuevas, nosotros estamos chochos, festejamos, bailamos, cantamos. Así que bien, bien, bien, bien, bien, bien. Seguimos sumando, seguimos incorporando y ahí te voy a reiterar el número. Bueno, saludos a todos quienes han compartido ahí en nuestras redes sociales. Qué bárbaro cómo han compartido en el Facebook y en el Instagram las grabaciones nuestras. Ayer estuvimos haciendo radio desde Jesús María, hemos estado en vivo y bueno, es un placer que hayan compartido y también que hayan compartido el reel donde aparezco tocando el piano ahí cantando el tema Si Tú Te Vas. Me ha sorprendido cómo lo han compartido en sus redes. Gracias al público, a los oyentes que nos acompañan ahí, que suben siempre las locuras que hacemos, ya sea en la radio o desde lo musical. En el Facebook de la radio Cadena Alegría Córdoba sale ahí, ahí sale el tío Chuni cantando, y en el Facebook mío también, en el Instagram, por todos lados, lo han subido al tema mío cantando ahí Si Tú Te Vas con el pianito. Hemos hecho en cuarteto ese tema romántico, lo hemos hecho con el teclado y lo han subido por todos lados. Así que mucha gente, gracias a todos quienes los han compartido.
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0: Atención, que habilito el WhatsAppero, señores. Me voy a leer los primeros mensajes que van llegando, al 3517-641274. 3517-641274. Reviente el WhatsAppero. Ahí está Tiziano, el bombón de la cumbia, che, que le está pegando en el valle, Ayer me decían, está sonando a full en Neuquén, en Chipoleti, en Roca. Está sonando Tiziano, Artista de la cadena Alegría, que sonó primero acá y ahora ya está sonando en otros lugares también. Ayer me decía ahí de mi cuñado Matías, que lo había escuchado al Tizi cantando en vivo ahí. Me contó, así que un fenómeno, Como lo escuchó al Tiziano cantando en vivo ahí en la radio. Lo estaban pasando, así que viene, mirá vos, qué bueno que el bombón de la cumbia suene en el Alto Valle, che.
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0: 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Bueno, ahí se está abriendo el WhatsAppero, ahí se está abriendo el WhatsAppero. Reitero que me pueden encontrar también en mi Instagram. Me encuentran como Arnaudo Pablo Martín. Así me encuentran, todo junto y con minúscula. Arnaudo Pablo Martín, allí me encuentran en el Instagram. Así que los espero también por aquel lugar, Los espero en la red social. para que empiecen a seguir al tío, ¿eh? Quienes aún no lo hacen, lo pueden hacer, ¿eh? Me pueden empezar a seguir por el Instagram, me encuentran como Arnaudo Pablo Martín. Reitero, todo junto y con minúscula, Arnaudo, así como suena, A-R-N-A-U-D-O, ¿sí? Así como suena, Arnaudo Pablo Martín, todo junto y con minúscula, ¿eh? Bueno, saludos para Sofi, la gente de la Baulalle, para Miguelito, ahí los voy a leer, Rubén de San Francisco, bueno, arrancó, ¿eh? Arrancó el WhatsAppero al palo, chicos. Apareció la Yami por acá. Bueno, ahí estamos, ¿eh? Bien, ya empiezo a leer todo. Ya empiezo a leer todos los mensajes que van arribando al número de la radio. Un abrazo para todos quienes se van acoplando. Bienvenidos, qué placer saludarlos. 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

0: hacete una payada, dice, para Mariano, que está laburando en el remis a esta hora y no se quiere pagar la coca, dicen los compañeros. Míralo vos, ¿eh? Míralo vos al Mariano, no se quiere pagar la coca. De aquí le mando un abrazo y yo lo voy a saludar. Y así le vi improvisar en esta payada loca. Ay, Mariano, por favor, paga la coca. Gracias, mi hermano, 92.3, bienvenidos, 92.3, bienvenidos los amigos de Canals, qué lindo. Vos sabés que es impresionante cómo pedía la radio la gente en Canals, es impresionante cómo nos pedían, y bueno, por suerte se dio de poder volver, y espero que ahora volvamos para quedarnos, así que ahí nos van a poder escuchar, junto al Pepe de la Campeona, junto al tío Chuy, hasta las 17, creo que vamos en vivo, y bueno, después, 19.30, 20, volvemos y nos quedamos hasta el otro día, así que vamos a estar a full sonando en esa hermosa radio 92.3. Bienvenidos nuevamente a la campeona del dial, porque la gente quería la cadena Alegría, la gente la tiene de nuevo, la gente quería la campeona, volvió la campeona a Canal. ¿Cómo se va a poner contenta la gente de nuevo? Ahí los amigos que nos escuchaban en el campo. Gustavito Álvarez, vos que tenías un amigo ahí que te pedía en Canal, escribile, Gustavito. ¡Ah, feliz cumpleaños, Gustavo Álvarez! Cierto, feliz cumpleaños para Gustavito Álvarez, ¿eh? Está cumpliendo nuestro amigo y compañero de la radio. ¡Felicidades, Gustavo Álvarez! ¡Que lo cumpla muy feliz! ¡Que lo cumpla muy feliz!
1: ¡Feliz cumpleaños, feliz!
0: ¡Feliz cumple, Gustavo!

Está cumpliendo años Gustavo Álvarez, el conductor del programa Qué Calor en la Bailanta y el del programa, bueno, reemplazando al Pipi, y también de la tarde del fin de semana, el retro, y también de los sábados con Tropicalísima, claro. Los programas de Gustavito, Tropicalísima y el domingo retro a las 15, y también ahora está haciendo Qué Calor en la Bailanta. Así que, Gustavo, a esos oyentes de Canals que siempre te preguntaban por la radio, por la frecuencia, avisales que ahora tienen que poner la 92.3. 92.3, y te van a poder volver a escuchar a las 22 horas. Gustavito, avisale. Solo quiero dar. Avisale a esos oyentes ahí de Canal que tenías en el campo. Ahí está, ¿eh? La van a poder escuchar bien a la radio, porque la radio llega lejos, suena lindo. Así que vamos a recuperar y a sumar nueva audiencia que en la etapa anterior no nos conoció y ahora nos va a conocer. Así que bienvenidos los amigos de Canal 92.3. En todo momento que no haya programación local ahí en esa querida radio, estará la cadena Alegría. Se van a encontrar con los programas nuestros, con la noche, los fines de semana y así sucesivamente, ¿eh? Acordate que tengo que ir a cantar con ustedes, me dice el Leo, pero cuando quiera, maestro, cuando quiera, Leito querido, venga. Osvaldo, también un abrazo para el gran Osvaldo. Osvaldo González, el albañil internacional, que por construir y por trabajar como loco se ganó un viaje a Italia y a Francia y a Aruba y a Venecia. Y comentan las malas lenguas que cuando estaba en Venecia el Osvaldo se le escapó un pico y le dio un pico al médico, ¿eh? Comenta la gente que en el medio de Venecia las aguas románticas lo pusieron meloso y le dio un pico a Tomás, y el Tomás no entendía nada. Decía, wow, esa es la forma de saludar, es de los argentinos. Sí, le dijo el Osvaldo, así nosotros nos expresamos cuando estamos contentos. Dice que le chantó un pico, le dejó clavada la lengua en los labios al, el Osvaldo al Tomás, che, qué va. Es lo que se comenta, ¿no? Es la información que nos llegó. Pa' colmo, está bueno el médico, vos sabés. Así que claro, el otro ahí en Venecia.

0: ¿qué más tengo? Ángela, la gente de Villaguay. Hola, Ángela, ¿cómo estás? Te escucho de Villaguay, Entre Ríos. Pásame cualquier tema. Besos. Bueno, muchas gracias para vos también y para toda la gente de Villaguay que nos sintoniza por la FM 94.7. Hola, desde Andalgalá, frío por acá, por el tema de Ricky Maravilla para Fabián y Alberto que están trabajando. Me dice la gente de Andalgalá que tiene frío, acá también tenemos frío, acá en Capital está heladito, heladito. También imagínate allá en Catamarca, en Andalgalá, en la zona cordillerana. Vamos, Chune, buenas tardes. Nosotros también te pedimos y sabemos que estás por la 94.9 o por la 88.5 de San Jorge. Saludos desde estos lares a vos y a toda la audiencia. Abrazo, soy Silvio. Vamos, maestro total, qué grande. Vamos, Silvio, querido. Sí, y ahí también ampliaron horarios. Ahí también, por suerte, ampliaron horarios y se nota porque la gente está muy activa, muy participativa. Así que muy bonito. Tanto el fin de semana y todo eso, es impresionante cómo se han prendido con la radio allí, en la FM más, tremendo en toda esa región, ¿eh? Empezaron con la siesta y después fueron ampliando y ahora explota la cadena Alegría todo el tiempo allí en la provincia de Santa Fe.
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0: Bueno, saludos para Vanessa, para Lore, las chicas de Orán, también ahí en la provincia de Salta, le mandamos el saludo enorme para ellas. Hola, dice por aquí otro mensaje que va arribando a la mesa de laburo. Mariano, ¿cómo andas, Marianito? ¿Todo bien, capo? Bienvenido a la radio, bienvenido. Ahí les voy a dar el número lento antes de irme a la música. Les voy a reiterar el número, me voy a escuchar el audio de la Chise, a ver qué dice, qué dice, qué dice. A ver si la podemos escuchar. La gente de San Francisco. No, qué buena noticia, que vuelvan a canal. Ya le voy a avisar a mi primo. Dice que los extrañaba un montón cuando los dejó de escuchar. Dice, dale ese, avisale, avisale al primo. 92.3, decile que ponga, 92.3, que ponga ya la radio.
2: Hola, te canto un pedacito, va para vos, va con Andá.
0: Ahí va.
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0: ¿cómo es eso, Gisela Dayana? Por favor, ¿eh? ¿Cómo es eso?
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0: ¡Qué bárbara, che! Mirá las cosas que dice la Gisela Dayana de San Francisco, ¿eh? Mirá las cosas que nos dice. ¡Qué bárbaro, vamos!
2: Qué alegría escucharte. Y me da más alegría saber que con tu buena onda, los albañiles, Miguel Muñoz, mandale una payada de las tuyas, que se ponga las pilas y me termine el piso para Miguel Muñoz de la Ulaye, el mejor albañil.
0: Mirá vos, Miguel Muñoz de Lava Ulaye. Entonces quiere que le hagamos una payada. Me pide mi amiga la Sofi. Miguel Muñoz de Lava Ulaye, traeme la guitarra, canejo viejo, traeme la viola porque hay que payarle.
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0: Aquí le voy a payar y así le improviso yo este verso bien campero al amigo Miguel Muñoz, albañil de los pioneros del pago de la Boulaye, donde suena full la radio y él no se

para poder festejar. Y así le vi improvisar, aquí con guitarra en mano, a todos esos hermanos yo los quiero saludar. El pago de la boulaye, de la noche al desayuno, suena Cadena Alegría en la 102.1. Bueno, ahí estamos, ¿eh? Qué lindo. Arrancamos fallando con guitarra, señores. Vamos que tengo más. Dale que tengo más mensajito, no me quiero atrasar. Ya te doy el número en un ratito. A ver.

0: Hola Chuni, soy Yamila de Tostado, buenísimo el programa, pasamos un tema de alegrísimos. Ahí estamos, cuando empiezan los cursos para ser parte de la campeona del dial. Los cursos, estaría bueno hacer unos cursos. Y primero tienen que estar locos, si no, no entran en esta radio. Tienen que traer el certificado de que están locos y ahí entran, ¿eh? Si el psiquiatra les da el certificado de que están locos, están aptos para venir acá, ¿eh? Rubén de San Francisco por acá participando en la radio, me manda un audio, ya lo voy a escuchar. Elsa de Río Tercero por acá me dice: hola tío, soy Elsa de Río Tercero, quisiera saludar en su cumpleaños a Gustavo Álvarez. Dale Elcita, nos acoplamos al saludo también, ¿eh? Le mandamos un abrazo enorme a nuestro querido amigo Gustavo Álvarez, che.
1: Y buenas tardes, acá de San Francisco, Córdoba, haciéndote el aguante, escuchándote. Todo bien, amigo. Un abrazo. Felicitaciones por el programa. Muy bueno está todo. Así que vamos nomás. Aguante Argentina. Rubén de San Francisco, Córdoba.
0: Vamos, Rubén. Vamos, maestro. Vamos, vamos, vamos. Qué alegría la radio de nuevo en canal. Se me dice Pau por acá que nos va a poder escuchar otra vez. Sí, sí, sí, sí, sí. Ahí vamos a publicar en el estado de la radio que a partir de las 12:20, más o menos del mediodía, en adelante empieza a sonar la campeona, ¿eh? Vamos, vamos, la 92.3.
1: Juni, ¿cómo estás? ¿Todo bien? Ponele un tema musical para Albino, que está cortando dado. Mi compañero de trabajo. Así que un abrazo, Chuni.
0: Chicos, ¿cuándo vuelven a la Carlota? Me dice por acá que se los extraña un montón. Me dice Agustina, hola Agustina, pronto, en unos días nomás, creo que en unos días vuelve la radio a la Carlota otra vez, 102.1. Hola tío Chuni, buenas tardes, que tengas excelente día. Hola Miguelito, bienvenido hermano mío, gracias por estar del otro lado, capo. Aguante el betún de Río Tercero, a ver qué más tenemos por aquí, más saludos que van llegando. Hola, hola, buenas campeones de la cumbia y el cuarteto. Un abrazo desde Concordia, saludos Ariel. Hola Ariel, querido, gracias mi hermano. Ricardo de Puerto Deseado me manda un audio. ¿Qué dice la gente de Puerto Deseado? 104.5, los pagos del cumpleañero Gustavito Álvarez.
2: ¿Cómo va? Y habla Ricardo Ulloa de acá, del pueblo de Puerto Deseado, en la provincia de Santa Cruz. Quisiera escuchar un temita del queso. Esa es la fiesta de ¿cómo se dice ese? La despedida de soltero, ese tema. Si está la posibilidad, mi viejo, acá tenemos un día agradable, con mucho sol y se está deshielando la nieve acá en Puerto Deseado. Un abrazo para todos ahí en la Argentina y acá, de la localidad de Puerto Deseado, la provincia de Santa Cruz, Ricardo Ulloa, un abrazo grande para todos. Buen programa, gracias.
0: Gracias, Ricardo, querido. QRB, QRB, Ricardo. Pip, pip, pip. QRS, QRS. Ahí está. Teca, teca, teca. QRB, QRB, Ricardo. Atento. Móvil 1, móvil 1. Móvil, Ricardo. Pip, pip. QRB, QRB. Ahí está.

0: dice, mi amor, me enteré que me estás engañando con un taxista, ¿es cierto? No, no, negativo, negativo, QTS. Bueno.
1: Porque ahora

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5: 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Provinciales.
6: Avanzan acciones conjuntas para la gestión de la cuenca del río Quinto. Representantes técnicos de La Pampa y Buenos Aires recorrieron sectores estratégicos del Meridiano Quinto. De esta manera acordaron profundizar el trabajo coordinado.
5: Nacionales.
6: El Senado recién sesionará a mediados de julio. Nueva disputa entre Bullrich y Villarruel. La Libertad Avanza deberá demorar la sesión del Senado hasta mediados de julio, la sesión ordinaria, ya que la vicepresidenta Victoria Villarruel decidió citar recién para la próxima semana labor parlamentaria. Esto fue lo que aumentó el malestar de la jefa del bloque libertario, Patricia Bullrich.
5: Internacionales.
6: Demandan a Maduro en Estados Unidos por presuntas ejecuciones extrajudiciales. 6 personas protegidas por seudónimos afirmaron que entre 2017 y 2021, las FAES, bajo el mando de Maduro, ejecutaron a los niños de 4 de los demandantes. Además, todos los denunciantes aseguran haber sido víctimas de torturas.
5: Deportes.
6: Portugal-Croacia por el Mundial 2026. En Toronto, las selecciones de Portugal y Croacia se medirán por los 16avos de final del Mundial 2026. El encuentro comienza esta tarde noche a las 20 horas.
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0: Bueno. Levantamos la pausa, señoras y señores. Levantamos la pausa y así volvemos al ritmo del cuarteto. Al ritmo del cuartetazo espectacular. Dale. Dale, que sigue la fiesta. 3517-64-1274. Me vengo a leerlos y ya en un ratito te voy a dar el número lento, ¿eh? Ya en un ratito te voy a dar el número lento para que lo anotes, para que lo agendes, para que lo tengas y puedas participar con nosotros. Si aún no lo tenés, por supuesto, si aún no lo has agendado, es el momento. Llega el momento de que anotes el número y ya lo tengas para participar con nosotros, ¿eh? Ahora voy a leer mensaje, a ver qué dice Mili. Sí. Hola Mili, bienvenida la gente de Santiago del Estero, presente en la radio. Me voy con más saludos, más mensajitos que tenemos por acá. Vamos que actualizamos el WhatsApp, pero dale.
1: Te digo, usted mi amigo. Ahora me olvidé lo que tenía que decir. Que usted tiene en su panza una lombriz.
2: Marquita es una chica, un cuerpo singular.
0: Dejen, aflojen al escabio, muchachos, es temprano.

0: pasame 5 audios y pasame 3 músicas. Pasa más audio de la música, tío Tuni. ¿Quieres escuchar algo el Pepo? Acá por allá el corriente está nublado y frío. Dale, tío Tuni. Poco audio y más música.
1: Dale, gato, imposible, hermano, imposible, porque hay tanta participación de gente que la prioridad la tiene la gente acá, ¿eh? Como siempre decimos, el que quiere escuchar música hoy tiene 2 millones de aplicaciones, YouTube, Spotify, todo el montón de... Acá en la radio la hacemos con el público, eso es lo lindo que tiene esto, ¿eh? Dale.

0: ¿Cómo anda, maestro? ¿Cómo le va, mi amigo? Un abrazo, mi amigo, el Ale de Mackenna, que nos escucha siempre, que nos acompaña, nos hace el aguante. A ver qué más tenemos. Vamos, que tengo más. Actualizo. A ver qué más dice. Más audios que llegan a la cadena Alegría, dale.
1: Buenas tardes, desde Orán, Salta. Acá haciendo un trabajo tranqui y esperando que el chino vide me pague el vino. A ver si le dice que me pague el vino mientras trabajo.

0: Hola, Vane. Frío, frío acá. Trabajando para variar, entrando en calor. Saludos, Chuni. Bienvenidas, Vane. Vamos, Ampacho presente. Ahí está mi amiga, la Marcia Vanessa, escuchando la radio.
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0: Hola, buenas tardes, Chuni. Muy linda la radio desde la comarca. Te escucho todos los días. Muy bien. Vamos, todavía la gente de la comarca sintonizando la radio. Abrazo al Guille.
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0: Más saludos. Ya les doy el número lento, ¿eh?
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0: Genio, pasate un temita lindo. El Gallo de Santa Isabel, La Pampa. Hola, Gallo. Hola, ¿todo bien? Pasame un saludo para la empresa Los Cumpas Pinturas, Martín de Jovita. Gracias, dale, mi hermano. Aguante la gente de Jovita, 96.1 al palo. Bueno, acá me mandan cuatro signitos de ok, listo, ok.

0: Eso, eso, bueno, un abrazo al Mati. Mati 99.9, Cadena Alegría, Belville arriba. Mati viejo nomás a Canals. Volvimos, Mati, a Canals. En Corral de Bustos siempre estuvimos, ¿eh? En Corral siempre estuvimos, 93.5, 93.5 en Corral de Bustos. Donde no estábamos era en Canals y la gente pedía la radio y la radio volvió. Volvió, pero ahora en el 92.3, ¿sí? 92.3, ahí hemos vuelto, hemos regresado y la radio se escucha muy, pero muy bonito. Y ahora, a partir de hoy ya, estamos en el aire de Canals de nuevo. Sigo leyendo, dale que en 3 minutos y medio te doy el número lento, En 3 minutos te doy el número lento, lo vas a agendar como Chuni Radio, ¿sí? Prepárate, así lo vas a agendar, como Chuni Radio, En 3 minutos te doy el número. Pasa que hay tantos mensajes por leer que estoy totalmente atrasado y por eso quiero tratar de ir pasando los mensajes con la música. Hola, Chuni, tiramos una payada para mi amigo Pelu, que está haciendo mezcla full. Mirá la voz al Pelu, está mezclando, sí señor. De aquí le mando un abrazo para los pagos de Arrufó. El Pelu está laburando, el tipo está mezclando y este humilde payador un verso va improvisando.
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0: Hola, buenas desde Colón, Buenos Aires. Pasé un tema lindo para mi novio Brian. Saludos, bueno, como no. Un saludo para Betiana. Hola, Betty. Bienvenida, Betiana de Colón. Gracias por estar allí escuchando la radio. Saludos para toda la gente de Colón que siempre está firme. Para Osvaldo, para los chicos ahí del taller, para Daniel, para Marco, para Romina, que siempre manda audio. La escucho a Romina, que participa siempre con el programa de Gustavo Álvarez en la noche. A ver, ¿quién más? No, mucha audiencia fiel ahí en Colón, Lili, cuántos amigos hay ahí en la 106.5 que escuchan la radio todo el santo día, qué bonito, una audiencia muy grande tenemos en Colón, Buenos Aires con la radio. Hola, buenísima la radio para mi Mendoza querida, poner el tema a elección. Bueno, ahí está, un saludo a la gente de Mendoza, me manda por acá, no me dijo quién es esta persona. Ya en un ratito a las 4 conecta Mendoza Capital, a las 4 se suma la gente de Estación 21, ya estamos haciendo los trámites para hacer la visa al Coco y que arranque más temprano y termine más temprano para que podamos salir más horas ahí en la Estación 21. Hola, Churi, escuchando a full desde Esquel, Diego y Jane, pasá el tema de Cachumba. Muchas gracias, bienvenido.
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0: Aguante, Esquel, aguante la 99.7. Hola, Diego, hola, Jani, aguante la Jani y el Diego. Los amigos de Esquel 99.7, Morena FM, integrante de Cadena Alegría.

0: Federico por acá.
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0: Me manda su mensajito, ¿cómo anda el Tincho? Hola, tocayo querido, ¿cómo andarás, hermano? Hola, soy Martín de Pico. Mira el plomero, ¿cómo quedó con el polvo? Dice, uy, mamá.
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0: Bueno. Pobre plomero, che, me lo llenaron ahí de... Claro, ¿viste? Cuando largan el matafuego y esas cosas que larga ese líquido. Claro, el matafuego. Ay, no sabes. Ya te voy a contar la anécdota del matafuego. Hola, Chuni, acá te escuchamos mientras preparamos la masa para las tortillas. Vamos a bailar para pasar el frío, dice Carolina desde Orán. Hola, Caro, bienvenida, genia. Grande, Carolina, la gente de Orán presente. Hola, Chuni, para Oscar, el correcamino de Winga de parte de Jorge y Roxana de Realicó. Listo, un abrazo al correcamino. Lorena de San Julián también participando. ¿Cómo andas, Lore? Tanto tiempo, así que estabas desaparecida, Lorena. Lorena de Puerto San Julián. Hola, Chuni. Tanto tiempo acá, un lindo día, por suerte, limpiando a full algún temita de la Euge. Me pide la Lore de San Julián.
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0: Me voy con otro audio que llega desde el país, la gente de la Argentina en la cadena Alegría, en la radio más grande de la música popular. Dale.
3: Acá, monstruo del barrio Banderita, saludos para los muchachos que están cocinando algo. Soy de la ciudad de Trelew, Chubut.
0: Qué lindo, mis amigos de Trelew, 100.3. Ahí estamos, ¿eh? 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Este número está habilitado hasta las 4:30 de la tarde, ¿sí? 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Ahí te lo reitero. Abrazo, Pedrito de Pico, como siempre, firme escuchándonos. 105 Cábana. Vamos, Cábana, 100.5. Para toda la gente que está escuchando la radio, dice Jorge Canelo, el director de la 105. FM Alegría Cábana. Hola, Chuni, buenas tardes. Muy linda la radio. Te escucho mientras metemos limpieza. Saludos, ¿cómo anda la gente? Dale, Vicky, bienvenida, Vicky. Grande, ahí está Vicky participando. Hola, hermano, ¿cómo estás? Desde Villa de las Rosas. Juan Capoz, escuchándote en la quiniela, como siempre. Hay una payada para mí, pero claro, Juancito querido, que allí la vida se goza. Si nos ganamos la quiniela, allí en el Pago de las Rosas. De aquí le mando un abrazo y este verso bien campero. Con un abrazo sincero, en ese lugar me quedo. Vamos, qué grande. Vamos, la gente de las Rosas, ¿eh? Vamos. Donde vive mi tía Silvia. 3-5-1-7-64-12-74. Así tal cual te lo doy, ¿eh? Lo agendás como Chuni Radio y participás en el 3-5-1-7-6-4-1-2-7-4. Así tal cual te lo doy. Saludos para la Susi de Luigi. Ahí la vamos a escuchar. A los chicos de Suárez Construcciones piden un tema lindo. Estamos trabajando, somos de Rancul, me dicen los chicos. Aguante los amigos de Suárez Construcciones, che. Reitero, lo agendás como Chuni Radio a este número, es el que te estoy dando ahora. Dale, gato querido, dale un abrazo. Así tal cual te lo estoy dando, lo agendás, 3-5-1-7-6-4-1-2-7-4. Así de fácil, chicos, así de simple lo agendan. Este número está habilitado hasta las 4:30 de la tarde, Hasta las 4:30 está habilitado el 3-5-1-7-64-12-74, Vamos con todo. Moni de Catamarca por acá. Saludos, ¿cómo andás, Moni? ¿Todo bien, genia? Bienvenida. Rolando de Santa Rosa también escuchándonos. Hola, Rolo. Aguante los amigos de Santa Rosa, La Pampa, la gente de también la provincia de Río Negro, Bariloche. Y lo voy a escuchar al amigo Serafín, ya lo voy a oír.

Así tal cual se los doy al número, ¿eh? Ni uno más, ni uno menos. Lo agendan como Tuning Radio y participan con nosotros en el 3-517-64-12-74. 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

No, chicos, no puedo pasar eso en la radio. No. Qué hijos de mil que son, pero Dios mío. La ocurrencia que no puedo pasar eso al aire, chicos. Eso se lo voy a enviar para, se lo voy a enviar acá al Manjín. Se lo voy a mandar a mi amigo Manolo, que sé que le gusta esto. Se lo voy a enviar a Manolo. Se lo voy a enviar a... Ahí está, pará, Manolo, acá está, ahí está Manolito querido, los chicos de MB Comunicaciones. ¿Cómo andan los amigos de MB Comunicaciones? 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Ahí estamos. Me vengo al WhatsApp, pero tengo un montón de mensajes. No, chicos, no puedo pasar eso que me envían, ¿eh? Se lo voy a enviar a mi amigo, ahí a mi amigo Manjín, ¿eh? A mi amigo Manjín le voy a enviar eso, ¿eh? A mi amigo Manjín se lo voy a enviar. No, nosotros no podemos pasar eso. Se lo enviamos a mi amigo Manjín, que seguramente lo conoce, el Caco Dylan, ¿eh? Así se llama quien canta eso, el Caco Dylan. Pero no, ni el título puedo leerlo al aire, chicos. No puedo. Bueno, un abrazo, ahí se lo pasamos al Manjín. A mi amigo Manjín, capaz que lo conoce al Caco Dylan, debe ser vecino de él. Sí, debe ser vecino de Manjín este guaso. Bueno, me han mandado acá el tema. No lo puedo pasar.

0: no, no, no, no puedo, chicos. No, no, no puedo. No puedo. No, no, hasta ahí. No, no puedo. No, no, no, no, no, no, no, no, no, no.
1: Ay, por el amor de Dios.
0: No, chicos, no puedo, no puedo. No, no, no, no, eso, no, no.
1: Gritaba la gorda de ahí.
0: Ajá.
1: Y yo que tenía un pedo con el vino y el ska.
0: No, pero chicos, ¿cómo que tenía un pedo? Bueno, no, hasta ahí. Ay, Dios, me hizo poner colorado este hombre. No, chicos, ¿por qué me mandan esto? Está bueno el ritmito, pero no, no puedo seguir pasando lo que sigue. No, no, chicos, no, no podemos, por el bien del país. Ay, Dios, me hicieron poner colorado. Me voy a leer los mensajes, chicos. Me voy a los mensajes. Ay, mira la voz, el caco Dylan y la gorda Dai. No, está bueno el ritmo, pero no lo puedo pasar acá en la radio, chicos. No, no se puede pasar eso. El caco Dylan, mamá. Bueno, a ver qué tengo por aquí. Voy a seguir actualizando el guasapero. Sigo actualizando el guasapero. Sigo actualizando toda la, la movida ahí tropical a esta hora de la tarde. Sí, ahí se lo hemos mandado al Chavo, al Jorgito de Humberto Primo, a toda esa patota. Ellos sí están aptos para escuchar eso. Pero la audiencia del Siestero no, porque este es un programa muy culto, muy cálido y muy serio. Un programa muy serio. Bueno, a ver qué tengo por acá, me voy a los mensajes, me voy a los mensajes, vamos, ahí está, ahora se quedan con la intriga lo que dice el caco Dylan, no, son unos guachos. Bueno, bueno, se ríen acá, muy bueno el tema de la gorda Dai, dice acá otro, bueno, viste, sabía que iban a ser, viste cómo son, los conozco, conozco a los oyentes, los conozco, y sé que se vuelven locos por escuchar el estribillo, los conozco a todos, sé cómo son, los conozco. Bueno, ahí está, muy lindo el caco Dylan, mamita. Bueno, hola Chuni, me dice por acá la gente de la Boulaye. A ver qué más tenemos. Hola, soy Lucas de Canal. ¿Qué pasó con la gorda Dai? Dice. ¿Viste que son unos hijos? Sabía que sí. Mirá vos. Bueno, un abrazo a los chicos de Canal. Acá, dice por acá, Pablito de Villa María. ¿Y qué pasó con la gorda Dai? Dice, con el vino y el Sky. Bueno. No, no, no, no, no. Qué bárbaros que son. Uy, viste, ahí sabía que esto, no, mirá, ahora empezaron todo con la gorda Dayana, ¿viste? Ahora todo culpa del caco Dylan. Y la gorda Dayana nos hicieron el programa en 5 minutos, ¿viste? Qué bárbaro que es esto, ¿no? Lo que es la magia de la radio. En 20 segundos nos hicieron el programa. Nos faltaba contenido para hoy. Lo más importante que había pasado en la tarde de hoy fue. Claro, lo más importante que había pasado hoy en la tarde fue que sumamos la radio de Canal, todos de fiesta, todos contentos. Y en 20 segundos, el caco Dylan y la gorda Dai nos hicieron el programa. ¿Vos te das cuenta lo que es la espontaneidad de la radio? ¡Qué bárbaro esto! No lo puedo creer. No, no caigo.
2: Mándame el audio, mándame el audio de esa canción, de ese cuartetazo. Del caco. Caco Dylan. Soy caco Dylan. Y esa gorrita. Pásame el audio, pásame la, la canción, por favor. Yo necesito. Tío Chuni, mándame el audio de esa canción, de ese cuartetazo. Del caco. Caco Dylan. Soy caco Dylan. Y esa gordita. Pásame el audio, pásame el audio.
0: No, no, no, qué bueno. Ahí lo va. Son unos hijos. Qué bárbaro. En 20 segundos nos hicieron el programa estos dos guachos, chicos. No lo puedo creer. No caigo. No caigo.

0: Mirá, de Rosario, que también no nos van a pedir el audio del Caco Dylan completo. Chicos, basta, que esto nos va.
1: Chuni, no, pasanos el tema, tío, pasanos el tema que quedamos con Dieguito acá intrigado. ¿Qué le pasó a la gorda Dayana?

chicos, nos van a meter presos. Y pasamos. Nos van a meter en casa. No, chicos, nos van a... No, no te imaginas, va a venir Lenacom, tío. Pumba. No, va, en realidad no dice nada como para que venga Lenacom, pero es muy explícito el code. No, no, qué bárbaro. A ver qué dice por acá. Me voy con otro. Mi hermano, ese tema me hizo acordar a mi gorda Teresa. No, chico, no puedo.

0: chicos, se va a venir la tanda de las 4. Pará que tengo un montón de mensajes. Tóxico, no me hagas esa cara. Si eso es lo que ha pasado acá de la nada. Nosotros estamos haciendo un programa de radio serio. En una radio seria. Con más de 300 emisoras que bajan nuestra señal. Y de golpe cae de la nada un mensaje. Y encima acá puse, no está en YouTube todavía. No está el Caco Dylan. Fue lo primero que puse. Y no me aparece el Caco Dylan. No lo puedo encontrar en las redes. Si no, ya me hubiese, lo hubiese escuchado. Ya lo hubiese, digo, pero no, no está todavía en las redes. Se ve que es algo nuevo esto. Hola, Chuni, querido, saludos. Para que se me fue el WhatsApp. Para que está, ahora están entrando todos mensajes. Entre los mensajes normales y la gorda Dayana, chicos, pará. Ay, Dios, hacía tanto que no me tentaba en un programa de esta manera, chicos. Yo soy serio. Hola, chicos, saludos desde Carmen de Patagones para mis amigos de Motomanía, desde el barrio El Ceibo, que está lloviendo y mucho frío, dice por acá. Bueno, un abrazo a la gente de Patagones, che, vamos, la gente de Patagones, presente, presente, presente, en sintonía de la campeona del dial, en sintonía de la número uno de la cadena Alegría. Me imagino, mamita, esa mezcla encima con el Sky que había chupado el vago, el Caco y la Dai. Mamita, dice, bueno, y claro, imagínate, ¿no? ¿Sabes qué? Hasta las tutucas. Bueno, buenísima la radio, qué piola que están, los felicito por la radio que hacen. Saludos para el grupo Megamat, me dice acá. Hola, quiero participar, saludos para el grupo Megamat, perfecto. Le mandamos saludos para la gente del grupo Megamat, entonces. Son el mejor programa de radio que escuché desde hace años, me estoy tentado, igual que vos, tío. Dice Marcos por acá, dale, Marquito. Hola, Churi. Ay, qué calor que te dio ese temita. Ay, ay, ay, ay, ay. Ah, ¿viste? Lo escucha. ¿Viste? Ahí está la Vane de Arrufó, mira, ella le caló, le sacó la ficha la Vane, le sacó la ficha al tema la Vane. ¿Qué haces, Vanecita? Mi amiga la Vane ahí presente escuchándonos a full. Vamos que me voy con otro audio, dale.
1: ¿Cómo estás? Te hablamos acá de Río Negro, de Boca Travesía. Mandarle un abrazo grande, un saludo para Darío y para Fabián, Gastón, que estamos acá juntando vaca, hermano querido. Así que mandarle una improvisada de allá. Un abrazo grande.
0: Vaya el abrazo a los chicos que están juntando las vacas, sean gordas, sean flacas, siempre están trabajando. Y yo de acá improvisando en la tarde muy especial, en este lindo programa, junto al Caco y la gorda Dai. ¡Dale! Tres de la tarde, 57 minutos. Me voy a la tanda, señores, me voy a la tanda. Me voy a la tanda de la radio. La tanda de las 4 de la tarde. Hola, Churi, dice por acá. No seas malo, reenvíamelo. Dice, ah, mirá cómo están con eso, ¿eh? No, no, si nos hicieron el programa, tremendo. Me superó esto, no entiendo más nada. Así que, podés creer, es más importante el Caco Dylan y la gorda Dai que el tío, ¿eh? ¿Podés creer? Bueno, hola, Roxy, bienvenida. Ahí estamos, che. Chuni, primera vez que te escucho tentado al aire. Siempre sos de aguantar bien eso. No, no, pero pasa que esto fue inédito. Fue increíble, nunca había sucedido algo así en vivo en el aire y que nos cause tanta gracia, ¿eh? Buenas tardes, te escuchamos de Canal Córdoba. Pasemos un tema de Eugenia Quevedo. Estamos trabajando con mis tíos. Bueno, ¿cómo andás, Dayan? Hola, Master. Bienvenido, capo. Ahí está, Diane, pará. Ahí está, se me escapó el WhatsApp. Vamos. Diane, ahí está. Saludos para Diane. ¿Cómo va? ¿Cómo andamos, Diane? ¿Todo bien? Bueno, un saludo ahí para Diane, entonces, que está sintonizando la radio desde el canal. Arriba la gente de canal que se ha prendido hoy de nuevo. Ahí estamos, 92.3. A partir de hoy, Cadena Alegría vuelve a latir en los aires de canal.

0: Luego de la tanda me vengo a leer los mensajes, ¿eh? Luego de la tanda publicitaria me vengo a leer los mensajes. No, no, y me siguen mandando cosas. Chicos, luego de la tanda los leo a todos. No se vayan. Sigan enganchados. Ya venimos, ¿eh?
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2: 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Provinciales.
3: Investigan millonario hurto de dólares en una vivienda de General Pico. Efectivos de la Brigada de Investigaciones y Comisaría Primera trabajan por estas horas en un misterioso y millonario ilícito que alteró la tranquilidad del barrio Talleres en General Pico. Delincuentes aprovecharon la ausencia de los moradores de una vivienda para perpetrar un cuantioso robo en moneda extranjera.
2: Nacionales.
3: Reforma laboral. Se reactivó la rosca en el Congreso y el oficialismo negocia con la UCR un sistema de colectoras. El gobierno tiene muy avanzado el diseño de una alternativa al proyecto original que incluye la eliminación de las PASO. Este clima de renovación de la confianza se traslada también al Congreso, donde Santilli cumple un rol fundamental.
2: Internacionales.
3: Estados Unidos firma un acuerdo para construir una embajada permanente en Jerusalén. El país norteamericano firmó este miércoles un acuerdo para construir un nuevo complejo diplomático en Jerusalén, una medida que, según Israel, refleja la alianza inquebrantable entre ambos países. La embajada se construirá en el complejo Allenby, al sur de Jerusalén.
2: Deportes.
3: Suiza-Argelia por el Mundial 2026. En Vancouver, las selecciones de Suiza y Argelia se medirán por los 16avos de final del Mundial 2026. El partido comienza hoy a la medianoche.
2: Estas fueron las noticias más importantes a esta hora. Quédate en sintonía. En breve volvemos con La Realidad Informativa.
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0: Bueno, vamos, arriba, arriba el ánimo, Camila. Bueno, saludos para Camila, que está escuchando la radio ahí. Muy bien, vamos, vamos. A ver qué tengo por aquí. Me voy con más WhatsApp, más mensajes en la parte final del programa, chicos. Esto explota, esto revienta, explota, arde en pedazos. Así que me voy al WhatsApp, pero me voy al WhatsApp, pero que tengo acá muchos saluditos que van llegando. A ver qué dicen, mis amigos. Vamos, la parte final, antes que nos coman el horario. Nos vamos, nos vamos, nos vamos, nos vamos, dale.
1: 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Un abrazo desde Río Negro, camionero Raúl. Cruzando la 23 acá. Abrazo.
0: Grande, Raulito, querido. Cruzando la ruta 23. Mirá lo lindo de la radio, la magia, che. Le mandamos un abrazo a mi amigo Raúl, entonces, que va cruzando la 23 y escuchando la número 1. Hola, Juni, pasalo completo. Si en todos los streaming dicen cada cosa y son más vistos que el coño. Bueno, chicos, ahí está. Pasalo completo, dice, no seas malo. Soy Gustavo. Bueno, Gustavito, ahí estamos. Le mandamos un abrazo. ¿Cómo se prendieron? Bueno, para usted, Camila, que recién se suma, han mandado un tema de un muchacho que se llama el Caco Dylan. Y ese tema ha sido el éxito de toda la tarde. Y claro, pero no lo podemos pasar completo porque en el estribillo se va un poquitito a la banquina, digamos, ¿eh? Ahí está. Ah, acá también me lo piden en privado los muchachos de otros medios. Muy lindo. Dale, dale, dale, ahí se lo vamos a reenviar. Ahí va, dale.
2: Hola, Churi, pasame un tema al final. Marcelo de Amenábar.
0: ¿Qué haces, Marcelito de Amenábar? ¿Cómo anda, mi amigo Marcelito? Aguante la gente de Amenábar. Dale, dale, dale. Hola, Chuni, deja de coquetear con el éxito y pasa el tema de la gorda Dayana, dice. Bueno, dale, dale, Cristian. Ahí vamos. Un abrazo, un abrazo. Saludos para Adelita de Rancul también, que está escuchando. Por acá dice Dante, ¿será que la gorda Dayana le festejó el cumpleaños a Gustavito Álvarez? Dice. No sé, chicos, no sé, no tengo tanta info ni del Caco Dylan ni de la gorda Dayana tampoco. La única info que tengo es esa, chicos, ¿eh? Ahí estamos, dice, gracias, para que se me fue. No tengo que sacrificar mi espada, dice, gracias esta noche acá. Ah, pues gracias al Caco Dylan. Debe ser, bueno, ahí está. Tomá, tomá, tomá vos, bien. Dale que buscamos de a poquito el final. A ver qué más nos quedó. Esto explotó, chicos, explotó, explotó, explotó. Bueno, la Dani de Arrufó sintonizando por acá dice lo siguiente. Hola, Juni, te estoy escuchando. Un abrazo grande, otro para vos, Dani. Bueno, bueno, bueno, bueno, bueno, bueno. Ahí estamos. Pasó, lo dice Silvia de Rancún. Todos van a estar, todos con eso. A ver, saludos para Elba de la Humada también. Ahí está. Miguel de Canals, buenísima la radio, qué bueno escucharlos de nuevo, dice Miguel, gracias Miguelito. Hola, ¿todo bien? Amigo, dice Cristian de La Toma, Miguel de La Toma, hola Miguelito, un abrazo para vos, querido. Grande el amigo Miguel de La Toma, sintonizando la radio. Roxy de La Boulaye también, Lili de Bariloche, hola Lili, como siempre, la Lili de Bariloche, escuchando la radio a esta hora, acompañándonos por la 97.9. Hola, tío Chuni, ¿qué le pasó a la DAI? ¿Le hizo torpe? ¿O se le escapó el aire? Pasalo, tío, dice, echale azúcar. Está amargo, mandale nomás, tío, dice.

Bueno, sí, no, fue grave. A ver qué tengo por acá. Hola, Juni, ¿todo bien? Le mando un saludo a mi novia Rebeca, que soy Juaco de Villa María. Pasame algo de la Euge Quevedo. Vamos, la gente de Villa María 99.7. Dale, quiero tratar de leerlos a todos antes de irme, chicos. Quiero tratar de leerlos a todos. Vamos. Ahí me están llamando de Buenos Aires. No podemos atender llamados, chicos. Manden WhatsApp. No tenemos cómo atender el llamado. Saludos ahí para Diana y la gente del canal. Ya habíamos saludado recién. A ver qué más tenemos por acá. Hola, mi viejo, ¿cómo estás? Te puedo pedir un saludo para el compañero Axel, que está de cumple, andamos trillando atrás de Ranqueles. Vamos, los chicos ahí, feliz cumpleaños al amigo ahí entonces, qué capo. Felicidades para el amigo que está de cumple allí. Están los muchachos laburando en la provincia de Córdoba. Bueno. Hola, Chuni, soy de Tostado, estamos laburando. Pasate un cuartetito, dice. Benito y Carlos, están laburando con Benito y Carlos, dice. Bueno, un abrazo a los chicos, a Benito y a Carlos, los chicos de Tostado. Lili de Colón. Hola, Chuni, ¿cómo estás? Soy Lili, muy bien. Lili pasando el mensaje a full, compartiendo con los oyentes, gente nueva. A esta hora le damos la bienvenida, claro, a la gente de Mendoza, de la 99, estación 21. Claro, que no entienden nada, les comentamos que estábamos haciendo el programa lo más bien y nos llega un tema de un tal El Caco Dylan, pero no lo podemos pasar completo, chicos, porque, claro, en un momento se va a la banquinita, digamos, cuenta una historia, y eso es lo que pasa, claro, pero no... No lo podemos pasar todo. A ver qué dice Pablito de Santa Rosa, 91.3, Pablito en Santa Rosa, 91.3 en la capital pampeana. Allí estamos, 91.3, la radio de Jorge Polo. Ahí estamos, muy bien. Me están preguntando acá en qué dial nos pueden escuchar en Santa Rosa, La Pampa. Bueno, a ver qué tengo por acá. 4.25, niño, que se pase rápido, por favor. ¿Cómo hacemos con esto? Que el tiempo nos apremia y nos consume. Ay. Chicos, ¿otra vez? No, basta.

0: No, bueno.
1: Te lo pido, por favor.
0: No. Beso.
1: Ay, por el amor de Dios.
0: No. Eso, dale. Me voy a leer más mensajes, mejor, chicos. No puedo con el Caco Dylan. Me hizo el programa el Caco Dylan, chicos. Nos hizo el programa a todos el Caco Dylan y la gorda Daiche, ¿eh? Y impresionante, ¿cómo pueden dos personas hacer un programa en 20 segundos? Armar el esquema de un programa de radio. Los felicito, ¿eh? La verdad, que hace tantos años de producción de radio y nunca se me ocurrió cómo armar un programa en 20 segundos. Y estos dos guachos, en 20 segundos nos hicieron el programa.

0: A mí, Andrés, que andamos en la ruta, ruteando con la música de ustedes, muy buena música, muy buenos chistes, y poner de vuelta el tema del loco, que nada, con la gorda, que me encantó, guacho. Abrazo, abrazo de Santa Rosa.
1: ¡Qué bárbaro, Pablito de Santa Rosa, La Pampa! Señoras y señores, un abrazo para ellos. Vamos, vamos, vamos, vamos. Vamos los chicos de Santa Rosa.

0: qué más nos queda en el final? Dale, dale, qué más nos queda. Quiero tratar de leer lo que más pueda porque nos consume el tiempo. Nos vamos, nos vamos, nos vamos, nos vamos, nos vamos. 4:28, no llego, no llego, no llego, no llego. Bien, saludos ahí entonces para la gente de Rancul que se ha aprendido. Oyentes nuevos también que van apareciendo. Los vamos a ir agendando después de a poquito a todos los amigos que nos están escribiendo por acá. Ya se viene Marito Boneto.
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0: Hola amigo, te estoy escuchando en mi trabajo. Te estamos escuchando en Río Tercero, pero somos de Santiago. Somos de Nueva Francia. Bueno, mirá vos, la gente de Nueva Francia que está en Río Tercero, la gente de Santiago, un abrazo enorme, bien, buena estadía, buena estadía por acá por la provincia. Hola Chune, ¿cómo están esta tarde fría? Dice Miguelina de Totoral. Vamos, Miguelina, bienvenida, genia. Hola Chune, para mis dos hijos y mi hermano que está en Mendoza, quería saludarlos. Soy de Villa Dolores. Hola Mari. Bienvenida Mari, aguante la gente de Villa Dolores presente por acá. Marcelo de San Cristóbal. Me manda un audio también, ¿cómo anda el amigo Marcelo? A ver si lo alcanzo a escuchar antes que nos vamos. Se viene Mario Boneto, se viene Ritmo Popular, dale.
2: Te hablo acá de Laguna La Verde. Amigo, me aburriste en toda la semana, me aburriste. Te dé mensaje nomás. No, pone un tema. Cada vez que pone un tema, te pone a vos. No sé quién te dijo que cantaba lindo, amigo, pero bueno. Para mandar mensaje y escuchar tema. Nos pones un tema, todo cuarteto. ¿No te cansás de escuchar cuarteto?
0: No, no, acá en Córdoba nadie se cansa de escuchar cuarteto. Y se ve que el 99% de la audiencia tampoco. Pero bueno, porque acá lo que más piden en la radio es cuarteto, hermano. ¿Qué le vamos? Estamos en Córdoba y en el país, y hoy el cuarteto predominó todo. Bueno, abrazo amigo, nos vamos. Se viene Mario, chao, hasta mañana. Listo. Le gusta la música, pongo un pendrive, chao.

0: Hola, ¿qué tal? Buenas tardes. ¿Qué tenemos para grabar hoy? ¿Ritmo popular? ¿Mario Boneto? ¿Otra vez ese pibe? Bueno, vamos. 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
0: Bueno, quedó bien, ¿no? Mándenselo al muchacho para que se quede tranquilo.

Hola, hola, hola, hola, ¿qué tal? ¿Cómo andan todos? ¿Cómo les va? Muy, pero muy buenas tardes. Bienvenidos, bienvenidos a este ritmo popular del día de hoy, de este jueves, este jueves. Acá estamos, a pleno, a pleno, a pleno, para acompañarte de acá hasta la hora 18:30. Vamos a hacer tu compañía aquí en el aire del país. Así que los invitaremos a todos a participar, a ser parte de esta historia del día de hoy. Así que, amigas, amigos, ya no más. Pueden comenzar a escribirnos al 35 13 49 23 67, que es el WhatsAppero de la cadena. Te lo vuelvo a decir, 35 13 49 23 67. ¡Qué lindo! Y también tenemos el WhatsAppero del programa, también está habilitadísimo, que es el 35 64 62 94 19. Te lo vuelvo a decir, 35 64 62 94 19. Bueno, a ver, por acá una info del mundial. ¿Cuánto van ya? 35, 36. 36 minutos. El primer tiempo. España y Austria están empatando 0-0. Bueno, y justo acaba de hacer el gol España. Qué mala suerte, que le di a los austriacos, por Dios. Buah, bien, bien, bien. Pero, cosas que pasan, chicos, no queríamos. Pero bueno, ahí está, gol de España, justo como estaba diciendo el resultado. Acababa de hacer el gol a los 36. España. Está 1-0 ganando el equipo español.

0: Buenísimo, buenísimo. Vamos a empezar a leer mensajes, a escuchar audios. Empezamos, empezamos. Con el primer mensaje, es un audio y lo escuchamos a Rubén. Hola.
1: Hola, Marito. Buenas tardes. ¿Todo bien?
0: Todo bien,
1: si podés pasarme un tema de Orly. Un abrazo, cuídate, acá estamos haciéndote el aguante. Chau, chau.
0: Chau, Rubén, querido. Dale, ahí. Ahí vamos a estar con algo de Orly. Voy con algún mensaje más. Hola, dice, buenas tardes, Marito, soy Elsa. Quisiera saludar a Gustavo Álvarez en su cumpleaños. Bueno, saludo para Gustavito. Saludo, Gustavo Álvarez. Feliz, feliz cumpleaños de parte de Elsa y de parte de nosotros también. Para vos, Gustavo Álvarez, que está cumpliendo años en el día de hoy. Feliz cumpleaños, Gustavo.
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0: Hola, buen jueves, Mario. Algo de Leo. Nos pide el Nico por acá, bueno. Estar con algo de Leo, Matioli y Nicolás en un ratito. Hola, Mario, soy Lili de Colón, Buenos Aires. ¿Me pasás un tema? Gracias. Ahí te vamos a regalar. A Leo Matioli, a Orly en un ratito. Lo escuchamos. Voy a seguir con más. Tengo audio acá, dale.
3: Hola, amigo Marito, ¿cómo andás? Soy Pablo de San Gregorio.
0: Hola, apareció Pablo.
3: Mi amiga Nadia, Marito, apareció.
0: ¡Apareció!
3: Dice que se había empachado con nueces, dice que no, tuvo que curarse del empacho. Dice. Pasarle un tema, algo de Sebastián o de Gary, Marito.
0: Dale, listo. Bueno, saludamos a Pablo, a Nadia. Hoy Nadia fue. Y sigue el fin de semana, loco, hay que cobrar. Así que bien, Nadia. No hay que faltar, ¿no? El viernes no hay que faltar. Así que ni jueves ni viernes. Por favor. Una faltadita el miércoles y no le hace mal a nadie.

Mat. Manda saludos para mi amigo José, que lo tiene cortito la Germu. Nunca me sentí. No es el único, no es el único.

0: Hola, Marito. Te estamos escuchando mientras trillamos arriba del tractor desde Pajana. Somos de Obispo Trejo. Bueno, muy bien. Ahí está, saludos, chicos. Un abrazo. Buenas tardes, soy Sebastián. Pásame un tema de Banda 21. Que estamos cosechando maní. Somos Agro Argentina. Muy buena la radio. Saludos, chicos. Saludos, Eva. Gracias por estar.
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0: Hola, Marito. Hoy una hermosa caminata. Piedra Buena, feliz cumple para mi bello Gustavo, soy Luli. Ahí estaba Luli dejándonos su mensaje. Fotitos también por acá. Bien ahí, saludo Luli, gracias por estar.

Esta historia de hoy con el guasapero a full, a pleno, todos los amigos ahí activando, escribiéndonos. Muchas gracias a todos, gracias de verdad, muchas gracias por estar, gracias por estar acompañándonos en este día jueves. Yo los sigo invitando a ustedes para que sigan participando, para que sigan activando el guasapero, el de la cadena o el del programa, el que ustedes realmente quieran. 35, 13, 49, 23, 67, el guasapero que tenemos aquí en Radio Cadena Alegría. Y el 35, 64, 62, 94, 19, que es el guasapero que tenemos.

0: siguen dejando mensajes, siguen activando acá el WhatsApp, pero gracias, de verdad. Muchas, pero muchas gracias para todos. A ver, uno más y me voy a la música. Hola Mario, disfrutando de la radio mientras trabajo. Saludos. Pásame un tema de Ángela Leiva. Dice aquí el mensaje.
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0: Vanessa, nos dejaba acá el mensaje. Bueno, Vane, gracias. Vamos a ir buscando música, vamos a ir encontrándonos con canciones.

Mensajes más. Hola, buenas tardes, soy Cari. Estamos viajando con mis hijas, con Isabela y Justina, y queremos escuchar un tema de Desacatados. Ahí está.

Hola, Cadena Alegría, desde Barrio Sol de Mayo, el popular de Luján City, Argentina, capital de la naranja dulce. Te estoy escuchando acá con frío. Y muy bueno tu programa, Moni. Me dejaba el mensaje. Gracias, Moni.

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4: 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Provinciales.
5: Santa Rosa amaneció con 3 grados bajo cero y se espera un fin de semana gélido. La capital pampeana registró una de las mañanas más frías del año y el pronóstico anticipa que las máximas apenas rozarán los 2 dígitos. Las bajas temperaturas se hacen sentir en todo el país.
4: Nacionales.
5: La ciudad refuerza la lucha contra la delincuencia y adquiere nuevos vehículos para la policía. Se trata de motos de alta cilindrada en Buenos Aires, cuatriciclos y camionetas que forman parte de un plan de equipamiento más amplio. El equipamiento llega a 685 unidades desde que Jorge Macri asumió como jefe de gobierno porteño.
4: Internacionales.
5: Buscan tripulante desaparecido de helicóptero de Estados Unidos en el mar Arábigo. No hay indicios de que la emergencia hubiera sido provocada por alguna acción hostil, escribió en X el Comando Central de las Fuerzas Navales estadounidenses. 3 miembros de la tripulación fueron rescatados estables.
4: Deportes.
5: Selección Argentina Cabo Verde por el Mundial 2026. Este viernes en Miami, el elenco nacional capitaneado por Lionel Messi se medirá con los africanos en los 16avos de final de la Copa Mundial de la FIFA. El encuentro comenzará a las 19 horas.
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Porque en algunas semanas te toca estar en un lado, después estar en otro lado, ¿viste? Y bueno, la verdad que ayer no... Ayer me olvidé de preguntarles. No sé si me quieren contar, ¿viste? Curioso yo acá. Solamente para saber un poquito más de ustedes. Bien, a ver, vamos a activar por acá el resultado. Activamos Info Mundial. Bueno, sigue ganando 1-0 España-Austria en 64 minutos.

Voy a seguir con más mensajes. Voy a invitarlos a ustedes a que agenden el número de la cadena de A Un Número y así puedan sumarse a hacer conmigo el programa del día de hoy. Estamos, y después vamos a escuchar un poquito de música también para seguir complaciendo pedidos que ustedes nos van haciendo en esta tarde de hoy.

Listos. Vamos a decirles el número de teléfono de la cadena, de un número, para que ustedes lo puedan agendar y se sumen acá a hacer conmigo el programa del día de hoy. ¿Estamos? ¿Todas preparadas? ¿Todos preparados? Vamos con el número de teléfono de la cadena, de a un número, chicos. Se los digo, ustedes lo agendan. El número de teléfono de la cadena es el 3, 5, 1, 3, 4, 9, 2, 3, 6, 7. Te lo vuelvo a decir, 3, 5, 1, 3, 4, 9, 2, 3, 6, 7. ¿Lo agendaron? Espero que sí, espero que lo hayan agendado y se sumen a hacer conmigo el programa del día de hoy. Yo ahora, escuchar un poquito de música con ustedes. Complacemos otro pedido, aquí está Valentina Márquez, favorita.

Muy bien, actualizamos el resultado. España le está ganando a Austria 2-0 ahora, en este momento, en 70 minutos. Seguimos, el partido liquidado.

Y más tarde a las 20, Portugal, Croacia estarán jugando para completar los partidos de esta jornada, que va a tener uno más, pero a las 0 horas, que ya lo tenemos que decir que pasa en el lugar de origen. Va a ser partido de este día, Suiza y Argelia, pero para nosotros ya será por el horario, ya partido de mañana. Mañana viernes, Suiza, Argelia juegan a las 0 horas.

Muy bien, a ver qué dice Marito. No sabemos si salió el mensaje, ya que acá hubo un corte. Abrazo de las tres. Bueno, sí, chicas, salió, pero bueno, ahí lo vamos a leer de nuevo. Dice, hola, hola, muy buenas tardes, bendecido jueves. Marito, genio, está genial el programa. Te saludamos desde Eduardo Castex, último día. Te saluda Marianela, María Laura y María Paz. Abrazo y un batecito amargo, como siempre, saludos. Bueno, y yo les preguntaba a ustedes de qué trabajaban, que van haciendo trabajo por diferentes lugares, que no me acordaba, de verdad que no me acuerdo. ¿De qué se dedican, chicas? Ahí, le vuelvo a hacer la pregunta. Muy bien, a ver, ¿qué más tengo por acá? Hola, Motri. ¿Todo tranqui? Todo tranqui. ¿Me podrías poner un temazo de Leo Matioli? Ya hemos pasado, Leo. Tramposa y mentirosa. Bueno, saluda al cuñado y a Arturo, que se están tomando el balbo como si fuese agua. Y ya están medios abrazados, juntitos. Chupetean y se ponen mimosos los chicos entre ellos.

0: 17:38 en la República Argentina. Estamos así transitando el jueves, el previernes.
1: Lamentablemente.
0: Acá lo disfrutamos a pleno con ustedes. Hola, Polenta, quiero dedicar un tema a una persona que tiene la mitad de mi corazón, de Miguel de Recreo Catamarca, el tema de Germaín Herido. Gracias, capo.
1: ¿Cómo la mitad?

0: Este, algunos con nada y otros de a dos.
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0: Y Oper, dice, no todos tienen la suerte de Miguel. Usted no. Por lo menos por ahora. Ya, en cualquier momento va a conseguir algo.
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0: De verdad le tengo que ser sincero que pocas ganas tengo, porque usted se va a poner de novio y va a picar. Se va a ir. No lo van a dejar venir más. Acordate lo que yo te digo. Sigo con mensajes. Hola.
3: Hola, Marito. Te habla Jorge, acá General Vial Mendoza.
0: Hola, Jorge.
3: ¿Todo bien? Bueno, Marito, feliz día del locutor. Bueno,
0: mañana.
3: Excelente día, amigazo. No, te estoy escuchando hace rato que voy a trabajar, así que. Bueno, nada, está poniendo linda música, así que. El tema que vos quieras pasar, no hay problema. Bueno, Marito, te veo excelente día. El día del locutor, amigazo. Un abrazo, amigazo.
0: Chau, hermano. Mañana 3. Mañana 3 de julio, día del locutor.
4: Hola, Mario.
0: Hola, Gaby.
4: Buenas tardes, amigo Mario. Aquí en Los Ángeles hace mucho, mucho frío en la región del Bío Bío.
0: Acá también.
4: Quiero saludarlo a mi amiga de Delfino, a mi amiga ahogada. Delfino de
0: María
4: Santa Fe, de Argentina. Saludos a toda la gente por ahí. Y muchos saludos para todos. Y manda muchos saludos a la distancia, la parte de los chiquillos de la octava región del Bío Bío. Los días están despejados, hace mucho frío en la región del Bío Bío. Así que, no, estén escuchando tu programa hasta las 3 y media, hasta las 5 y media de la tarde.
0: De Chile.
4: Así que terminando en Mozart, me comí una
0: lenteja. Terminando, si no.
4: Comida típica de Chile. Unas lentejas, me comí.
0: ¡Apa!
4: Mi ensalada de terada. Esa comida típica de Chile.
0: Ah, no sabía.
4: Y una rica. Un matecito terminando de almorzar y escuchando tu programa.
0: Ajá, muy bien.
4: Me pasa una temita de Gáfaga. El agüita de Gáfaga.
0: Bueno, dale, Gaby.
4: Espero que te linda tarde. Hasta la escuchamos.
0: Un abrazo. Dale, va a estar un abrazo, un abrazo.
5: Y suena de Zacata.
0: Muy bien, Albita, por acá. ¿Qué le pasa, Albita?
5: ¿Está
0: tentadazo de qué?
5: Y dicen que lo bueno dura poco y yo lo comprobé.
0: Hola, buenas tardes, Marito. ¿Cómo le va? Bueno, acá estamos saliendo de todos los problemas familiares. Dice, no me encontraba en la ciudad de Benuco, estaba en otra ciudad acompañando a mis hijos, pero acá estoy, soy esa mujer luchadora y que ahí tuvo que estar presente con mis hijos, pero bueno, todo bien, gracias a Dios, llegando hace poquito y trabajando a full. ¿Cómo andás, Marito? Yo bien, Eulo. Excelente, genial. Gracias por estar escuchando y gracias por este mensaje. Un abrazo gigante para vos.
6: Muchísimas gracias, hermano. Vamos, Juan.
0: Seguimos con más. Me voy a ir la música. Vamos a seguir disfrutando de canciones. Número de teléfono del programa. Te digo el número de teléfono del programa para que lo agendes. Para que te sumes acá a hacer conmigo el programa del día de hoy. Número de teléfono exclusivo de Ritmo Popular. Que tengan en cuenta esto que les voy a decir. Está activado desde la hora que comienza nuestro programa, a las 4:30 de la tarde. Y estará activado hasta el final del mismo, a las 18:30, a las 6:30 de la tarde. Ahí lo apagamos hasta mañana, hasta el día siguiente. Pero lo que ustedes pueden hacer, y tenganlo en cuenta, mañana pueden escribirnos temprano, antes que comience el programa, antes de las 4:30 de la tarde, ya nos pueden dejar el mensaje aquí en nuestro WhatsApp exclusivo, que te voy a decir ahora, y ya vamos juntos programando la música que va a salir en el programa de mañana. Así que el número de teléfono de Ritmo Popular, lo agendan. Ritmo Popular, Mario, programa de Mario, y ya lo tienen agendado. 4:30 a 6:30 nos encontramos de lunes a viernes aquí por Radio Cadena Alegría. Número de teléfono del programa es el 35 64 62 94 19. Te lo vuelvo a decir, 35 64 62 94 19. Y lo tenés, bueno, dale, sumate, que acá te estamos esperando.

0: Voy con audio, hola.
1: Hola, buenas tardes, amigo. Quería mandarle un saludo para mi amigo Juan Sarmiento, el fraitero de Comandante Piedra Buena, de parte de Marcelo, de Diego de Alvear. Saludos.
0: Un abrazo, amigo. Gracias por estar. Un abrazo grande. Voy a seguir buscando más mensajes escritos, más mensajes de audio que ustedes nos dejan aquí en los dos WhatsApperos, las dos vías de comunicación que tenemos, por supuesto, habilitadas para ustedes en el día de hoy. Y gracias a todos, gracias de verdad por estar prendiazos a la radio, haciendo con nosotros

Sigo con más mensaje, Mostri. ¿Me podrías pasar un tema de Desacatados? No se ve. Es para el Arturo y para el cuñado, que ya están amorosos. Y para el porteño, que ya es la segunda vez que corta la cadena y la moto. Fíjate si conseguís una cadena de tomadora. ¿Qué sería? ¿Cómo toma? Para ver si así le aguanta. Me parece que quiso poner otra cosa.

lindas cumbias que van sonando por acá en la tarde de la radio, en la tarde de la cadena Alegría. Sigo con algún mensaje más. Marito, trabajamos en un supermercado y viajamos con pedidos para todos lados donde nos manden los jefes. Somos seis. Ahí está. Por eso están en un lado, están por otro. Mira ahí.

0: Fuerza a esa mujer luchadora. Miguel de Recreo nos deja por acá el mensaje. Ahí está, Marito, muchas fuerzas a esa mujer luchadora. Miguel de Recreo me dejó por acá su mensaje. Ahí para la querida Auló. Bueno. Sigo con audio. Hola.
1: Hola, Mario. Buenas tardes.
0: Bueno, buenas.
1: Programa, amigo. ¿Podría ser un temita luego de Osvaldo Corazón Gaitán o de Carlitos Rolán, algo así? O algo con, de cumbia, o los Palmeras, cualquiera. Cualquiera, porque Rolán ya es todo cuartetero. Uh-huh. Así que le deseo un buen fin de semana. Chao, mi amigo, y que sigan los éxitos. Gracias.
0: Dale, gracias, mi loco. Un abrazo.

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0: Hola, Marito. Buenas tardes. Te saluda la banda de La Carni. Agus, Joel, la Dani. ¿Y quién te escribe? Silvi. Te dejo que vos elijas un tema de elección para la banda. Dale, ahí vamos a estar escuchando algo para ustedes, chicos. Gracias, un abrazo enorme para los chicos, para la banda y la Carni de San Francisco, que están escuchándonos, que están haciéndonos el aguante. Actualizamos resultados, ya terminando el partido, están en tiempo de adicción. 6 minutitos han dado adiccionado. Bien, y España le gana 3-0 a Austria en este momento. Así que, bueno, ya estaba liquidado en el 2-0. El 1-0 todavía teníamos fe de una sorpresa de Austria, pero ya no. Ya con el 2-0 ya estaba liquidado, ahora 3-0 peor. Y bueno, ya el partido está terminando, solamente le quedan 3 minutos de adicionado. Y historia terminada por ahora. Y a esperar el turno de las 20. Donde jugarán Portugal y Croacia. Lindo partido eso. Lindo partido, lindo partido.

Voy a ir cerrando ya esta hora. Se viene la tanda y nos queda un ratito más después de la tanda. Un ratito más, para seguir encontrándonos, chicos.

A la música, vamos a la música, a disfrutar de canciones. Y ahí venimos con más después de la tanda. Aquí está Ángela Leiva, Luciano Pereyra, haciendo Perdóname. Con esta nos vamos a la tanda.

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15: Lanzan una campaña solidaria de donación de sangre en Santa Rosa.
12: El Rotary Club de Santa Rosa y el Servicio de Hemoterapia del Hospital René Favaloro impulsan una colecta que busca alcanzar los 67 donantes voluntarios. La campaña se extenderá hasta mediados de julio.
14: Nacionales.
12: Tras haber mostrado una mejora, la recaudación tributaria volvió a caer en junio. La baja responde a los menores ingresos por derechos de exportación y a la desaceleración de las importaciones. Según detallaron, la recaudación total alcanzó los 20.000 millones de pesos.
14: Internacionales.
12: Terremotos en Venezuela. Sube la cifra de muertos a 2.295. Por otra parte, se busca a poco más de 40.000 personas, según la plataforma de desaparecidos Terremoto Venezuela. Ahora la prioridad es proteger a las personas que sobrevivieron, así como a las familias que se encuentran en campamentos transitorios, aseguraron.
14: Deportes.
12: Kawhi Leonard vuelve a los Raptors. El alero retornará a la franquicia canadiense de la NBA tras un acuerdo con los Clippers que incluye dos picks de primera ronda. La garra se volvió un referente para la franquicia canadiense que no solo logró su único título en la historia.
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Muy bien, ahí estaba otro de los solicitados sonando, ahí estaba Desacatados, haciendo No Se Ve, para complacer otro pedido y ya entrar en la parte final, chicos. Se va terminando esta historia de hoy.

Bueno, saludos para Chévere de la Puerta, presente. Grande, Chévere, querido. Creo que nos pedía algo de Carlitos Rolán, algo de eso, nos había pedido Chévere. Así que bueno, gracias, hermano. Un abrazo por estar. Amo este programa. Marce de Belville nos dejaba por acá el mensaje. Gracias, Marce.

0: Eduardo, que ayer no entró, lo vi que estaba. No sé, quedaron como 20 mensajes ayer y estaba ya, era uno de los últimos ayer y digo, Eduardito. Pero hoy sí, hoy entró. De 10, hola Edu, querido.
1: Hola amigo Marito, vamos que nos vamos amigo, vamos que hace frío papá, vamos, un abrazo amigo, un abrazo.
0: Un abrazo querido Eduardo, gracias hermano por estar, gracias por la buena onda de siempre.

Bueno, mañana a esta hora vamos a estar terminando el programa y la ansiedad, los nervios nos van a ir invadiendo de a poco. Esperando el partido de Argentina mañana. Mañana hacemos la previa.

0: esperando el partido de Argentina, cabo. Acá, bueno, Argentina, Cabo Verde, mañana a las 7 de la tarde, así que mañana esperar el partido, esperar a ver qué pasa. Esperemos que sea como todos queremos, que lo vamos a decir, para no quemar.
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0: Para no mufar el resultado, pero sabemos lo que queremos todos.
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0: El único que no sé si quiere que gane Argentina debe ser el Gaby de Chile, ¿no? No sé. Te va a andar con pocas ganas que no ganemos. Pero los demás estamos todos en la misma. Bueno, hola, dice por acá Miriam. Hola, Miriam. Saludos, genia. Bueno, acá, pulgar para arriba. Corazoncito a lo Di María, de mi amigo Ledu. ¿Qué más? Abarre en el final, en el final. Hola, Marito Algo de La Mona. Del taller San José de Rufino. Abrazo. Saludos, saludos, José, querido. Gracias. Y saludos para el taller San José. El Rufino, el mejor taller. De Rufino y la zona.
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0: Gente, nos vamos. Gracias a todos. Los espero mañana.
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0: 4:30 de la tarde. Acá estaremos otra vez para hacer otro ritmo popular más, si Dios quiere, y sé que Dios va a querer. Así que nos volveremos a encontrar mañana para hacer la previa del partido, para vivir el viernes, el día más lindo, más esperado de la semana. Y acá vamos a ponerle ese condimento a una jornada que ya es fantástica por ser viernes nada más. Pero acá le vamos a poner buena música, buena onda, como tratamos de que suceda siempre. De 4:30 a 6:30, acá por Radio Cadena Alegría. Gracias a todos. Ha sido un placer. Nos fuimos. Chau.

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Marchete girando a esta hora de la tarde, noche, la campeona del dial, sonando para todo el país, por supuesto, ahí estamos. El abrazo enorme para todos los amigos que se van acoplando a través del WhatsApp oficial de la radio. 55 minutos, no se paran de las 6 de la tarde, aquí estamos sonando para todo el país, por supuesto, a través de la campeona del dial. El abrazo enorme para todos los amigos que se van acoplando, ahí estamos, líneas habilitadísimas, un abrazo enorme. Joel Dani desde San Rafael Mendoza para toda la gran cadena.

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3: 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Provinciales.
4: Para Arduain, el PRO tiene una candidatura de lujo con Marita McAllister. El diputado nacional dijo que con el posicionamiento de la presidenta de Tribunales de Cuentas, el PRO dejó de ser furgón de cola, pero declaró que primero hay que consolidar el frente. Martín Ardoaín se mostró entusiasmado con la candidatura de Marita McAllister.
3: Nacionales.
4: Cavallo disparó contra el RIGI. El exministro de Economía, Domingo Cavallo, lanzó críticas al régimen de incentivo a las grandes inversiones y ratificó la necesidad de que el gobierno elimine totalmente el cepo cambiario. En una publicación en su blog oficial, Cavallo cuestionó la estrategia de orientar la inversión privada mediante regímenes de excepción fiscal y cambiaria.
3: Internacionales.
4: España instala hospital de campaña en Venezuela y realiza una nueva contribución de 300.000 euros para afectados. Un equipo de voluntarios socorristas españoles partió este miércoles rumbo a Venezuela con la misión de instalar un hospital de campaña en la ciudad de Valencia para apoyar la atención primaria de emergencia. El avión aterrizó en Valencia, estado Carabobo, con 44 cooperantes y 20 miembros de otras ONGs como Médicos del Mundo.
3: Deportes.
4: Edinson Cavani rescindió su contrato y dejó de ser jugador de Boca. El delantero uruguayo de 39 años no iba a ser tenido en cuenta por el Vasco Arruabarrena e interrumpió su vínculo con el Xeneize. De esta manera se despidió con un video emotivo del club.
3: 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Quédate en sintonía. 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

bien, ahí estamos, compartiendo la música al ritmo. Después de la pausa seguimos compartiendo más música. Acá estamos, 21 minutos separan de la hora 19 o 7 de la tarde, como esté Mario Guste aquí sonando para todo el país a través de la campeona del dial. El abrazo enorme para todos los amigos que están en la sintonía de la radio, que se van acoplando a través del WhatsApp oficial de la radio.

0: 351-349-2367. Ahí estamos, sonando para todo el país, por supuesto, a través de la campeona mundial. El abrazo enorme para todos los amigos que se van acoplando a través del WhatsApp oficial y el alternativo que está habilitado, ¿eh? Habilitado el alternativo 2604-55-3117.
1: Hola Dani, qué lindo escucharte en este jueves fresquito que está haciendo acá en Santa Fe, amigos Dani. Acordate, Dani, que estamos en la semana de la dulzura, así que mucha dulzura para ti, o puede ser que te vean mucha dulzura. Mucha dulzura, que estamos en la semana de la dulzura, amigo. Ajá. Bueno, yo te voy a escuchar cualquier cosita, si hay tiempo, pasame. Ya sabes qué tema, amigo. Arroba. Vale, bueno. Dani, yo te voy a hacer la guardia y te voy a escuchar tu programa, amigo.
0: Bueno, ahí está el saludo para la amiga la paraguayita que está a la sintonía de la radio, compartiendo la música y el ritmo a esta hora. Digna noche, la campeona del dial. Por ahí también tenemos, está un poquito complicado el WhatsApp del WhatsAppero oficial, está trabajito por ahí. No me ingresa los mensajes, pero vayan comunicándose por mientras al alternativo, 2604-553117, ahí estamos.
2: Hola, Rosa, ¿cómo andamos, Rosita?
0: Bueno, ahí está el mensaje para Rosita de parte de Virginia antes, también, ahí estamos. El abrazo enorme para ellos también, que está en la sintonía de la radio. 25 minutos nos separan de la hora 19, ahí estamos. El abrazo enorme para todos los amigos que están a la sintonía en la radio de la campeona del mundial, ahí estamos.

Está ahí cargando, está ahí, no se abre, así que se vayan comunicándose a la alternativa, 2604-553117. Ahí está habilitado el alternativo. Por ahora, 2604-553117.

0: Muy bien, ahí está girando la música. Compartíamos el tema solicitado. Saludos para el amigo de la Paraguayita que está en la sintonía de la radio, compartiendo la música, el ritmo. A esta hora, de la noche, la campeona del dial, ¿eh? El abrazo enorme para todos los amigos. Está habilitado el alternativo solamente por ahora en 2604-5531-17. Habilitadísimo, ahí estamos, ¿eh?
1: Los mil uno.
0: 2604-5531-17. Habilitadísimo el alternativo. Directamente aquí con el sitio de la radio. Aquí haciendo euforia en la cadena. Programa que pertenece a nuestro amigo Joselo. Ahí estamos. El saludo enorme y el abrazo para todos los amigos. Ahí que está la sintonía en la de la radio. Ahí está ahora, de la noche.
2: Buenas tardes, Dani, ¿cómo anda, amigo? Por acá todo bien, ya estamos en sintonía.
0: Bueno,
2: como cada tarde, te voy a pedir algún temita de los alegrísimos que tengas armado ahí, amigo.
0: Bueno,
2: ya, muchas gracias. Y saludos a Marta de Selva, Marta de Rancú, las tres Marías de la Pampa, Mari de Victorica, Adelita, Betita, John Ariel Guzmán, Serafín de Bariloche, Gustavito Álvarez, Gustavito Igor y familia, Patrick Coco. Bendiciones para vos y toda la audiencia. Que tengas un excelente programa, amigo. Aguante el Dani. Y saludos a toda la gente linda de San Rafael Mendoza.
0: Bueno, gracias, amigo. Un saludo enorme para el Doc, ahí para el José, para el Doctor. Vamos. Un abrazo, doctorcito querido. Ahí le buscamos algo de alegrísimo. Y vamos a estar compartiendo, ¿eh? Habilitado el WhatsApp, el alternativo, ¿eh? 2604-55-3117. Ahí estamos.

Bueno, ahí estamos, seguimos compartiendo más música, más ritmos. A esta hora, la noche, la campeona del dial, esto que sufrió en la cadena. Ahí estamos compartiendo algo de Alegrísimo, que estaba solicitado por el amigo el Doc, que está en la sintonía de la radio. Ahí estamos compartiendo esta propuesta musical, a esta hora de la noche. Saludos para el amigo La Paraguayita, que está en la sintonía de la radio compartiendo la música a esta hora. Ahí está.

0: 39 minutos separan de la hora de Jones. Ahí estamos, el abrazo enorme para todos los amigos que están en la sintonía y la radio compartiendo esta propuesta musical a esta hora de la noche. La campeona del dial sonando para todo el país, por supuesto. Ahí estamos, el abrazo enorme para todos los amigos que están en la sintonía de la radio.
1: Buen día, buen día. Bueno, mira, acá está linda la nieve, acá por Rush. Acá te estoy escuchando. Puede pasar un lindo tema si tenés. Ajá. Alguna cumbia campera.
0: ¿Sí?
1: Soy Samuel.
0: ¿Cómo andamos? Hola,
1: buenas tardes, ¿cómo anda?
0: ¿Cómo andamos? Un
1: saludito a toda la gente de Carmenza, a todos los amigos, a la gente de los grupos. Y acá es un lindo tema.
0: Ajá.
1: Soy Samuel. Aquí escuchándote. Acá de Gus.
0: Bueno, vamos, Samuelito querido, ahí prendió la sintonía de la radio el amigo Samuel, ahí que está a la sintonía de la...

0: Muy bien, ahí giron de la música, el ritmo, por supuesto. Ahí estamos, el abrazo enorme. Ahí compartimos algo de sabroso que por ahí también estaba solicitando. Para el amigo Samuel, que está en la sintonía de la radio, por ahí un abrazo enorme para él también, ¿eh? Ahí estamos, el amigo Samuel, que lo teníamos por acá.
1: Hola, buenas tardes, ¿cómo anda? Manda un saludito a toda la gente de Carmenza, a todos los amigos, a gente del grupo.
0: Sí.
1: Y el Cali es un lindo tema. Hey, Samuel, aquí escuchándote. Acá de Gus.
0: Bueno, Samuelito querido, un abrazo ahí para él que está en la sintonía de la radio compartiendo la música y el ritmo a esta hora de la noche en la campeona del dial sonando para todo el país, Saludos para el amigo Gabriel de Chile que también está en la sintonía de la radio. Gabrielito, por ahí escribime al WhatsApp de la radio directamente al alternativo. Gabrielito de Chile, un abrazo enorme, maestro. Campeón ahí, 2604-553117. El WhatsAppero no lo puede abrir, che. Es impresionante, no sé si es la compu mía que está acá mal, pero no lo puedo abrir el WhatsAppero, Así que mil disculpas a los que han escrito ahí. No puedo ver los mensajes, los sabios, no, nada, Lo que sé, Gabriel está por ahí en la sintonía de la radio. Gabriel de Chile, un abrazo enorme. Ahí. Escribime al 2604-553117. Saludos para Gabriel que está en la sintonía de la radio, compartiendo la música y el ritmo a esta hora de la noche, la campeona del día, Habilitadísimo. El WhatsApp de la radio, el alternativo 2604-553117. Ahí estamos, compartiendo esta propuesta musical. Esto que es su

Hoy viene girando la música, el ritmo, por supuesto, ahí está Brasil. La noche, la campeona del dial, esto que es Euforia en la cadena. Ahí estamos sonando para todo el país, por supuesto. Habilitado el alternativo solamente por ahora. 2604-55-31-17. Ahí estamos. Hola, Dani, eso por acá, acá en sintonía, escuchando su programa, eso por acá, excelente música. Sonia de Unión, ¿cómo andamos, Sonia querida? Un saludo enorme para Sonia de Unión, que está en la sintonía de la radio a esta hora de la noche. Ahí estamos, ¿eh?

Muy bien, ahí girando la música de tema que compartíamos a esta hora de la noche, la campeona del diario en la parte final. Un abrazo enorme para todos los amigos que estuvieron en la sintonía de la radio. Saludos para el amigo el Doc, saludos para María Vitorica, que también por ahí está la sintonía de la radio. Saludos para María Vitorica, que también está en la sintonía de la campeona del diario. Un abrazo enorme ahí para todos los amigos que están en la sintonía de la radio. A esta hora de la noche es la campeona del diario. Joel Dani haciendo esto que es Euforia en la Cadena, programa que pertenece a nuestro amigo Joselo, a través de la campeona del dial. Así que el abrazo enorme para todos los amigos ya los incluyen en la radio, para el amigo de la Paraguayita, para el amigo Samuel, para el Doc ahí, que está en la sintonía de la radio, para Sonia de Unión, que está a la sintonía también compartiendo la música, Nada más, lo vamos despidiendo, que la pase bonito, a cuidarse del frío. Impresionante el frío, así que bueno, que la pase bonito. Creo que mañana estamos, mañana viernes creo que estamos también acá a través de la campeona del dial. Así que el abrazo enorme para todos, a cuidarse, que la pase bonito. Nada más, lo vemos en el próximo programa, que la pase mañana. Mañana creo que estamos otra vez reemplazando a Joselo aquí por la campeona del dial. Un abrazo enorme.

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noche, país. Hola, Master. ¿Cómo anda ahí? ¿Todo bien? ¿Todo tranqui? Bienvenidos a la Docta. Bienvenidos a Cadena Alegría. Bienvenidos a la campeona del dial. Noche de jueves. Jueves 2 de julio del 2026. Estamos en vivo para todo, pero para todo el país. Para más de 300 radios en este momento.

dónde nos sintonizás. ¿De qué parte de la Argentina? Mándanos tu pueblo, tu ciudad, el dial que nos escuchás. Que los quiero saludar a todos en esta noche. En esta noche de jueves, jueves 2 de julio del 2026. Fresquito que está, por Dios. Le metemos color, le metemos calor a la noche del jueves. Mañana juega Argentina, señores.

351-349-2367. 351-349-2367. Estamos en vivo para todo el país. Pasa y los saluda quien les habla, como siempre.

a bailar. Senti. Arrancamos bien arriba. La noche del jueves. Eso, cante, Ulises, cante, maestro. ¿Cómo dice?

Hola, capo, muy bueno tu programa. Soy Ariel de San Luis. Muy frío por acá. Me pasás el tema de Miguel Alejandro. Tú estás marcada por mí para la abogada. Gracias, capo. ¿Cómo anda Miguel? ¿Cómo andan los amigos? De San Luis, está frío en San Luis, me dice ahí. La abogada que pierde todos los juicios.

Roberto. Buenas noches. Bueno, estamos en la semana de la dulzura, Ato, así que espero que te dé mucha dulzura tus amistades, tus amigas, tus amigos, tu belleza, tu princesita que tenés en tu casa y toda tu hermosa familia, porque se ve que tenés una hermosa familia, Ato. Así que para todos ellos les mando también un saludito y para vos un abrazo grande y buen programa como todos las noches lo hacés, amigo. Mañana, antes de que te cuente que anoche no escuché la que mandé porque justo me llamaron y atendí el teléfono y cuando yo es, digo, el lato me pasó el audio y yo no escuché. Bueno, eso nomás te quería contar y ahora no, ahora a ver si te puedo escuchar, no, mentira, te estoy escuchando, pero anoche no te puedo escuchar.

0: noche, Cadena Alegría. Pasen algo de la conga, si puede ser la cabaña en vivo. Mirá vos, lo nuevo de la conga, la cabaña. Para mi compañera Dai, estamos cocinando guiso de lentejas. Para este fresquito desde Rosario, Santa Fe, bajo cero, me dice David. Saludos grandes para David, para Dai, los amigos de Rosario, la gente de Santa Fe presente en la noche de la docta. Sube el volumen, dale, que estamos en vivo.
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0: 351-349-2367. ¿Cómo anda?

0: la noche de la docta. Saludos grande para mis amigos de General Pico La Pampa. ¿Cómo anda la gente de General Pico?
1: Hola, maestro. ¿Cómo estás, amigo? Sí, papá. ¿Todo bien?
0: Bien, vos.
1: Acá escuchándote como siempre. No estoy escrito mucho estos días, estas noches, porque estoy mirando el mundial, pero lo bajo el volumen, ¿viste? Y escucho música.
0: ¿Y qué está sonando?
1: Pero bueno, la compañía siempre está. Gracias por la compañía, amigo. Gracias, te mando un fuerte abrazo y gracias por la música. Juan de General Pico, amigo.
0: Saludos grande para Juancito y los amigos de General Pico en La Pampa. General.
2: Hola, Lato, buenas noches, ¿cómo le va?
0: Hola, Chirola,
2: la provincia de Río Negro, General Roca.
0: ¿Todo bien?
2: Bueno, ya que empezó en julio, pues para un temita de...
0: ¿Julio Iglesias? Julio,
2: la carretera puede ser, si no, bueno, algún tema panchanguero lindo, bueno.
0: Ahí me va gustando más.
2: Cayó una
0: ahí
2: helada, sí. Noche, tremendo, y esta noche de vuelta, creo que... Bueno, un saludo grande a la audiencia, gracias.
0: Los amigos de Roca Río Negro presente.

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